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0: Ya son las 6:04. Buenos días, ¿cómo están? Feliz despertar del lunes, iniciando una nueva semana. Hoy es 6 de julio del año 2026. Les damos una cordial bienvenida a Bésame en la Mañana, en este nuevo día, en esta nueva oportunidad para que ustedes estén con nosotros, para que cumplan sus anhelos, sus deseos. Y sigan ahí conectados con la única emisora en Pereira que te pone baladas 24 horas del día, los 7 días de la semana. Somos Bésame 93.7. Buenos días, buenas tardes, buenas noches. Saludo especial a quienes terminan su turno de trabajo en la noche y a quienes a esta hora empiezan a preparar su día madrugando, ya se están alistando para salir de casa, quienes ya van camino hacia sus lugares de emprendimiento, sus lugares donde deben hacer las diligencias. Les deseamos un excelente lunes en compañía de Bésame. Son las 6:05. DJ Jonathan, buenos días, ¿cómo amaneció?
1: Hola Sebas, buenos días, muy bien, muy bien, gracias a Dios. ¿Tú cómo amaneciste?
0: Muy bien, gracias a Dios, DJ. Afortunadamente, disfrutando de este amanecer bastante fresquito aquí en la ciudad de Pereira, y bueno, para acompañarlos con la mejor actitud y buena energía en este despertar.
1: Bueno, muy bien, buenos días para todos los oyentes, feliz de acompañarlos en este lunes, inicio de semana, siempre con la mejor actitud, con la mejor alegría, para que ustedes la pasen súper bien. Esperamos que ustedes les rindan mucho hoy la jornada laboral, y ante todo pues que arranquen con pie derecho esa semana como debe ser.
0: Somos Bésame, la emisora que te escucha, te acompaña y te enamora. 6:05. Ya saben que si quieren reportar alguna novedad en el tema de movilidad, lo pueden hacer a través del 301-1642-937. Más adelante estaremos con información de lo que es los titulares de noticias locales y nacionales. También estaremos con la oración del día, estaremos con el tema del día después de las 7:00 a.m. para que estén con nosotros y mucho más aquí en Bésame en la Mañana. 6:06. Aquí están los golpes. Es el recuerdo de esta agrupación con la canción titulada Olvidarte Nunca. El DJ Jonathan y Sebas Ospina te acompañamos en este nuevo día. Escuchan Bésame en la Mañana.

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1: Son las 6 de la mañana, 17 minutos. Buenos días con Bésame, la emisora que te enamora en este lunes, inicio de semana, siempre con la mejor actitud y acompañados de la mejor música romántica. Somos la única emisora que te pone baladas las 24 horas al día. Y lo mejor, que nos puedes escuchar desde cualquier rincón de ese planeta. Ahorita les estaré diciendo de qué forma lo pueden hacer para que inviten a familiares, amigos, conocidos y muchísimo más, y también ellos hagan parte de esa gran familia llamada Bésame. Mucha información, tema del día que estaremos desarrollando después de las 7 de la mañana, pero antes, como es costumbre, lo primero que hacemos es agradecerle a Dios por todo lo que nos brinda, por la vida, por la salud, por el trabajo, por el sustento, por el hogar, por nuestra familia, por nuestros seres queridos. Por eso los invitamos para que ustedes acompañen a Sebas a partir de ese momento con la oración del día en Bésame en la Mañana.
2: En el nombre del Padre, del Hijo y del Espíritu Santo. Amén. Amado Dios, hoy entrego en tus manos esta nueva semana que comienza, con toda la confianza de saber que tú caminas junto a mí en cada paso. Pongo ante ti mis sueños y mis ilusiones, esos deseos que llevo en el corazón, sabiendo que tú conoces mejor que nadie lo que realmente necesito. Te presento también mis preocupaciones y las dificultades que enfrento, porque sé que ninguna carga es demasiado pesada cuando la comparto contigo. Confío en que tu sabiduría es infinita y que tus planes son para mí buenos, aunque a veces no logre comprenderlos por completo. Ayúdame, Señor, a aceptar con humildad y paz lo que dispongas para mi vida, dejando de lado mi propia voluntad para abrazar la tuya. Que en cada momento de esta semana puedas sentir tu

0: 6:19 minutos, tú escuchas Bésame, la emisora que te enamora. Saludo muy especial para los amigos conductores del transporte público, los amigos de la Mancha Amarilla, amigos conductores de buseta, los de los microbuses que esta semana ya han arrancado nuevamente con sus muchachos, transportándolos obviamente a las diferentes instituciones educativas, colegios y más. Un saludo muy especial, esperamos que les vaya muy bien. 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
1: Son las 6:20 a.m. A esta hora te contamos el pico y placa para hoy. La restricción vehicular le corresponde a los dígitos 0 y 1. Pico y placa que aplica tanto para Pereira y Dos Quebradas desde las 6:00 a.m. hasta las 8:00 p.m. Para que lo tengan presente, son 14 horas continuas de pico y placa.
0: 0 y 1, el pico y placa hoy en Pereira y Dos Quebradas. Recuerden, 0 y 1 aplica para sus vehículos particulares cuyas placas terminen en esos números, 0 y 1. En las motocicletas, en las motos, aplica con el primer dígito de su placa. 0 y 1 es el pico y placa hoy en Pereira y Dos Quebradas.
1: Ya son las 6:21 a.m. Más adelante vendremos con los principales hechos noticiosos con los que amanece Pereira, Colombia y el mundo, y se lo contamos aquí en Bésame en la Mañana. Por ahora, recordemos a don Miguel Gallardo y su canción Otro Ocupa Mi Lugar. Escuchas Bésame en la Mañana.

0: Son las 6 de la mañana con 28 minutos. 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

0: Son las 6 de la mañana con 33 minutos. Escuchan Bésame en la Mañana en este día lunes, iniciando una nueva semana, iniciando esta semana completica, porque la semana pasada veníamos de semana no incompleta, sino después de un puente festivo y se fue muy, pero muy rápido. Para que estamos acompañándolos con información, entretenimiento y mucho más. Y es el momento, a las 6:34 minutos, de conocer los principales hechos noticiosos con los que amanece Pereira, Colombia y el mundo. Y se lo contamos aquí en Bésame, la emisora que te enamora.
1: Mucha atención, Sebas, oyentes de Bésame, porque noticias nacionales, les contamos que judicializan a un hombre en Santa Marta por presunta distribución de material de abuso sexual infantil a través de un videojuego en línea. La Fiscalía General de la Nación pues judicializó a este hombre, que es señalado a utilizar las herramientas de comunicación de un videojuego en línea para distribuir presunto material de abuso sexual infantil. El procesado fue identificado como Guadín Rafael de Alba Navarro Carrera, capturado en Santa Marta luego de una investigación que contó con el apoyo de autoridades nacionales. ¿Y por qué les compartimos esta información? Porque sabemos que hay muchos niños que ustedes normalmente pues dicen, venga, sí, descarguémosle ese videojuego a nuestro hijo, esos juegos en línea que normalmente pues están como tan de moda, sí, por decirlo así, y donde ellos tienen la oportunidad también de conocer otros niños que están en otros municipios, en otros países o en la misma ciudad, y donde pues bueno, de pronto muchos de ellos no cuentan con la seguridad pertinente. Pues déjeme contarle que, vea, las investigaciones le señalaron que durante el febrero del 2026 el hoy procesado habría utilizado las funciones de mensajería, chat de voz y videollamadas disponibles en un videojuego en línea para compartir 63 archivos que contenían presunto material de abuso sexual infantil. De acuerdo con la fiscalía, los registros incluían imágenes, videos con menores de entre 6 y 17 años en los que observaban actos sexuales explícitos y en la mayoría de los casos la participación de adultos. Videojuegos en línea que permiten de alguna u otra manera compartir ese material donde están involucrados adultos y donde, pues bueno, la invitación es para que tengamos mucho cuidado con nuestros niños, porque pues bueno, lograron identificar a esa persona, capturarlo, pero ustedes también tienen que estar pendientes con quiénes más están interactuando sus hijos cuando se meten a ese tipo de aplicaciones y esos videojuegos en línea.
0: Sí, sí, hay que tener mucha precaución en ese sentido, además porque no falta el personaje que se hace pasar por un niño con un perfil, comillas, falso o falso, y pues empieza a realizar todo este tipo de actos que son perjudiciales.
1: Así es, así que mucho cuidado con nuestros niños.
0: Son las 6 de la mañana con 36 minutos, escuchan Bésame en la Mañana.
1: Una preocupación se presentó acá en la ciudad de Pereira luego de que varias banderas del ELN aparecieran en 4 puntos de nuestra ciudad. Momentos de preocupación pues se vivieron acá en nuestra ciudad durante la mañana del sábado 4 de julio, luego de que 4 puntos estratégicos de la ciudad aparecieran banderas y pancartas alusivas al grupo guerrillero ELN, situación que generó temor entre conductores y transeúntes. Lugares explícitos: la variante La Romelia del Pollo, en el sector conocido como el Puente Escondido, frente a Químico Risaraldas, a unos 500 metros de la entrada de Los Campestres, y en la variante Condino, el sector Villanova. Tras la divulgación de videos por redes sociales, unidades de la Policía Metropolitana llegaron a cada uno de los sitios, acordonaron las zonas verificantes que no existieran pues obviamente artefactos explosivos y retiraron el material sin que registraran personas lesionadas ni daño a la infraestructura.
0: Son las 6 de la mañana con 37 minutos. En este día lunes escuchas Bésame en la Mañana.
1: Y un nuevo hecho de sangre se registró en la ciudad de Pereira, cuya víctima fue Steven Carmona Ñañez, de 34 años, conocido entre familiares y amigos como Toto. El ataque sicarial ocurrió cuando apenas había transcurrido un mes desde que sobrevivió a otro atentado. Steven estaba frente a su vivienda de la carrera primera con calle 19 bis a las 12:20 de la madrugada del sábado 4 de julio, según información conocida. Allí fue sorprendido por dos hombres armados que llegaron en una motocicleta y le dispararon a quemarropa. El padre, quien estaba pues dentro de la casa, escuchó una ráfaga y al salir encontró a su hijo herido de muerte en vía pública. Lo trasladó a un vehículo particular para la clínica Los Rosales, donde ingresó sin signos vitales. 15 tiros.
0: Ave María. Bueno, cosas que definitivamente, hombre, uno rechaza. este tipo de situaciones de violencia en la ciudad. 6:38 minutos, escuchan Bésame en la Mañana.
1: Y en información deportiva, el Mundial de la FIFA 2026 sigue avanzando.
0: Sí, señor. Sigue el avance de la Copa Mundial de la FIFA 2026 porque cada vez más se conocen equipos que van a la fase de cuartos de final. Ayer nos quedamos sin representación latinoamericana, por decirlo así, porque en el primer turno, digámoslo en general, porque desde el día sábado que comenzaron la fase de los octavos de final, pues primero se quedó Canadá, se sí. quedó Paraguay y ayer se quedó Brasil. Brasil, sí, Brasil, así ustedes como lo oyen, Brasil.
1: Bueno, si no lo crean.
0: Lo que queda de Brasil. Y también la selección de México. Por eso digo, la representación latinoamericana y también obviamente americana, por decirlo así, porque Canadá es de nuestro continente, pues ya han quedado por fuera. Y el dominio europeo y lo de Marruecos sigue siendo una realidad. Así que Marruecos, Francia, Noruega e Inglaterra en su orden ya están en la fase de cuartos de final.
1: Así es, la verdad, un Erling Haaland que sigue inspirado y sigue ahí peleando obviamente el botín de goleador junto a Messi y junto a Kylian Mbappé. Y a última jornada o a última hora, pues ya el partido ya mencionado entre México e Inglaterra, que lastimosamente no le alcanzó a la selección anfitriona de México para poder poner la paridad en el encuentro, y eso que tenía un hombre de más en la cancha debido a la expulsión del jugador inglés. Así que, bueno, lastimosamente ya solamente nos queda la selección de Estados Unidos, lo digo como selección anfitriona, porque estábamos viviendo pues ese mundial en tres países. Y esperamos que hoy les vaya súper bien con estos dos partidazos que tenemos el día de hoy.
0: Hoy tenemos dos partidos más que les vamos a contar, por supuesto, en la sección deportiva aquí en Bésame en la Mañana. Y también se prepara Colombia, que ya está en tierras canadienses, ya está en Vancouver, preparando su partido del próximo martes a las 3 de la tarde. Es tempranito, más tempranito el partido, enfrentando al seleccionado de Suiza.
1: Sí, esperamos que obviamente nuestra selección pueda inspirarse nuevamente y pueda seguir avanzando en esos octavos de final a la siguiente instancia para poder ilusionarnos con tener esa Copa del Mundo por primera vez.
0: Son las 6 de la mañana con 41 minutos, escuchan Bésame en la Mañana. Momento para recordar la voz de Dani Daniel, el amor, escuchan Bésame en la Mañana. Buenos días.

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1: 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Son las 6 de la mañana con 45 minutos.
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1: 6 de la mañana, 50 minutos, cerrando esta primera hora de Bésame en la Mañana. Les contamos a esta hora la temperatura con la que amanece nuestra ciudad, 18 grados centígrados. Hoy se espera una máxima de 29 grados centígrados. Hoy vamos a tener calorcito, es lo que se prevé por acá, lo que nos muestra el pronóstico del tiempo. Dice que existe una probabilidad al final de la tarde de un 57% de lluvias, pero digamos que el predominio del tiempo seco es el factor que dominará la jornada del día de hoy.
2: Bueno, ahí está entonces para que ustedes se protejan, por favor, de esos calores que han estado impresionantes. Y bueno, utilicen bloqueador y muchísimo más, porque recuerden que ese sol es perjudicial para nuestra piel. Así que a protegernos de hecho.
1: Así es, son las 6 de la mañana, 51 minutos. Ya venimos también para contarles nuestro tema del día. Estaremos con la reflexión que siempre está el DJ Jonathan para compartirnosla cada mañana aquí en Bésame en la Mañana, y mucho más para que estén al lado de nosotros. Así que 6:51 minutos, y ya empezó a salir el sol, ¿no?
2: Lo llamó.
1: Ahora, ya lo llamé y ahora sí lo vemos con más claridad. 6:51, a mi amiga es una canción que hace Amanda Miguel. Escuchan Bésame en la Mañana.

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1: Son las 7 de la mañana con 11 minutos. Escuchan Bésame en la mañana, segunda hora de información, de entretenimiento y buena música a través de la única emisora en Pereira que te pone baladas las 24 horas del día, los 7 días de la semana. ¿Cómo es Bésame 93.7 desde Pereira para todo el mundo? Gracias por estar con nosotros. Y a esta hora es el momento para escuchar la reflexión del día que nos entrega el DJ Jonathan, como es costumbre. Y son las 7 de la mañana, 11 minutos.
2: Sé que hay en tus ojos con solo mirar.
3: La privacidad es poder, porque no todo lo valioso necesita ser expuesto. La realidad es que los sueños, las metas, las relaciones y los proyectos más importantes suelen crecer mejor en silencio. Hay momentos en los que el silencio protege más que las palabras. Deja que tus resultados hablen por ti y que tu éxito sea la respuesta, no la explicación. No todo el mundo necesita conocer cada paso que das. Algunas batallas y algunas bendiciones se disfrutan y se viven mejor en privado.

0: Son las 7 de la mañana con 13 minutos en Bésame la Mañana. Bueno, nuestra pregunta de hoy tiene que ver con un efeméride de DJ Jonathan. ¿Señor? Porque, ¿cómo le parece que hoy es que 6 de julio sí. se celebra el Día Internacional del Beso Robado?
1: Ah, eso es una maravilla. Yo sí tengo que decirlo, pues, o sea, como decían los abuelos, hablemos a calzón quitado. Un beso robado con alguien que a usted le gusta, que le atrae. Es muy bonito y muy especial.
0: Eso me pasaba cuando estaba en el colegio y cuando estaba en la universidad. Eso me ocurrió muy pocas ocasiones, pero sí lo hice. Sí lo hice. Y esa sensación chévere porque es la adrenalina. Es como esa forma de uno romper el miedo, el romper esa... ese temor que siempre hay al estar usted con la persona que tiene un gusto, que le gusta, pero que de pronto no, como que no. Uno dice, no, ay, ¿será que sí? ¿Será que no? Y usted llega y desimpulso y ¡tan! Aparece el beso robado.
1: Claro, total. Y además que uno tiene que saber cuándo hacerlo.
0: Exacto.
1: Porque

0: Sí, esa es una sorpresa. Queda uno sorprendido, uno sí. De hombro, uno dice, ay, ¿en serio pasó esto así? Eso es bien, bien particular, pero es chévere. Uno espera que los planetas se alineen y como que se da esa alineación de planetas en ese momento.
1: Totalmente.
0: Entonces, aprovechando el Día Internacional del Beso Robado, por acá está en el fondo musical el señor Sebastián Yatra, mi tocayo Yatra, y don Carlos Vives, una canción titulada Robarte un Beso, que bueno, y definitivamente explica lo que es esta sensación del Día Internacional del Beso Robado. Por eso, en el día de hoy, DJ Jonathan, vamos a preguntarle lo siguiente a nuestros oyentes. Silencio.
1: Póngale pues mucha atención a esta pregunta.
0: Escuchen la pregunta.
1: Porque queremos que ustedes hoy nos confiesen a qué famoso personaje, a qué cantante o a qué amor platónico le encantaría robarle un beso.
0: Esa es nuestra pregunta de hoy. Los invitamos para que opinen con nosotros. Y y recomendación, no necesitan alargarse tanto en la respuesta. Recuerden que la respuesta es en audio, máximo un minutito. Por favor.
1: Total. Por ejemplo, ay no, a mí me encantaría robarle un beso a... por ejemplo, voy a responder yo.
0: Bien,
1: me encantaría robarle un beso a Lina Tejeiro.
0: Lina Tejeiro.
1: Tiene unos labios muy provocativos. Eso. Y es la mujer de mi vida.
0: Ahí está entonces nuestra pregunta de hoy para que participen con nosotros a través de nuestro WhatsApp Bésame.
1: 301-1642-937, por ahí nos pueden escribir o nos pueden mandar su nota de voz, 301-1642-937. Y recuerden, ¿a qué famoso personaje, cantante o a qué amor platónico le encantaría robarle un beso?
0: Esto es Bésame en la mañana, 7:17 minutos.
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2: 7 de la mañana, 27 minutos. Estamos en Bésame en la Mañana. Nuestra pregunta de hoy tiene que ver con el Día Internacional del Beso Robado.
3: Así es, y queremos que nos confiesen ustedes a qué famoso personaje, a qué cantante o a qué amor platónico les encantaría robarle un beso.
2: Vamos a comenzar este confesionario a esta hora de la mañana. Vamos a ver qué dice por aquí Adri, madrugó con nosotros. Buenos días, Adri.
4: Dile mi Bésame, buenos días con Adriana. Ay, yo no lo pensaría mil veces. Le robaría un beso y lo cogería y, mejor dicho, piquitos a la lata, mi gobernador. Chao, mi Bésame.
2: Ah, el doctor Andrés Julián Rendón, ¿no? Ave María. Adri, un abracito para ti.
3: Vea usted. No, ya yo he tragado a él.
2: Sí. Ay, sí.
3: Sí, la verdad, sí.
2: Ve, ¿será que ahora le va a quedar más cerquita visitarla de pronto? Ya que están terminando el túnel por allá.
3: Ah, sí, señor.
2: Sí. Sí, Rosita, oiga, Rosita, hace rato no te veía por acá. Buenos días.
5: Buenos días, ¿cómo amanecieron? Seba, Sebastián, Jonathan.
2: Señora.
5: Laura.
2: ¿Cómo
5: todos
2: están?
5: Espero que bien. Pues a mí me gustaría robarle un beso, pero bien robado en esa jeta, bien bueno, a Julio Iglesias.
2: ¡Epa!
5: Bésame.
2: Don Julio Iglesias, gracias, gracias,
3: gracias,
2: Rosita. Gracias, Rosita.
3: Por acá tenemos a Jessica Tapia, del Campestre Sendas Quebradas, que dice, hola, bésame un rico, un besito, me encantaría con Leo Jiménez, el que es vocalista de rock.
2: Ah, vean pues, muy bien. José Artimén, ¿cómo está desde Marquetalia, Caldas?
6: Muy buenos días, Dios me los bendiga, que tengan un excelente día aquí de Marquetalia, que está haciendo un sol hermoso.
2: Qué bueno.
6: A la persona que yo quería robarle un beso sería a Eva Larru, la de Miami Vice. Es una preciosura morena. Bésame, desde Marquetalia, Caldas.
2: Muy bien. Mi querida Paula.
7: Hola, mis amores, muy buenos días. ¿Cómo amanecen?
2: En Panamá.
7: Esperando que muy bien. Bueno, amor, para opinar sobre el tema de hoy, a mí me encantaría robarle un beso a Vin Diesel, a Toretto, o a William Levy.
2: ¡Epa!
7: El cubano, el actor cubano. Me encantaría.
2: ¡Epa!
7: Excelente día para todos, buen inicio de semana. Bésame.
2: Bueno, gracias a ti, Paulita. ¿Quién hay por ahí?
3: No, oyente. O sea, al tema de hoy me gustaría me hubiese gustado robarle un beso a alguien que no es famoso. Uh-huh. Es una persona del común y su forma de ser me mata. Lo escucho todos los días de 6 a 10 de la mañana. Y no lo hago por respeto y sé que tras de robarle un beso le meto corazón y no debo.
2: Ay.
3: Recuerden, bésame, te enamoro.
2: Ay, ¿qué es eso? Vea, pues.
3: Ay, mi madre.
2: Don José Octavio, ¿cómo está?
8: Hola, muchachos, muy buenos días. Reportándome desde Armenia. Y les cuento que referente a la pregunta del día, primero que todo, Miriam Hernández.
2: ¿Ah?
8: Uy, que no se deje ver.
2: Sí. Sí.
8: Y también otra cantante de música popular que es Franci.
2: Ajá.
8: Esas dos mujeres.
2: Listo.
8: Feliz día.
2: Vale, José Octavio.
3: Franci, ¿cómo está de bella?
2: ¿Ah, sí?
3: Sí, la hice el fin de semana y...
2: ¡No me diga!
3: Muy linda.
2: Ah, qué bueno, lo más importante. Es que sigue interpretando sus canciones,
3: claro,
2: por supuesto.
3: Claro, totalmente, y la admiración es con profundo respeto, ¿no?
2: Claro que sí. Albita.
9: Hola, muchachos, buenos días, ¿cómo amanecen?
2: Muy bien.
9: Definitivamente.
2: ¿A quién?
9: Definitivamente, al hombre que yo le robaría un beso. Sería Joaquín Guillén. Ay, ese hombre me parece
2: Joaquín Guillén
9: espectacular. Dios mío bendito. Yo creo que ya teniéndolo enfrente, si me da la oportunidad.
2: Vea usted.
9: Tome para que llegue.
2: Tome para que llegue.
9: Ese hombre me encanta.
2: Aquí estamos con la farándula criolla nacional e internacional, como diría don Jorge Baro.
3: Pues se le da el beso, le roba el beso y después le canta. No me olvida.
2: Edith, ¿cómo estás? Buenos días.
10: Muy, pero muy buen día, DJ Jonathan, Sebas Ospina, mil bendiciones.
2: ¿Qué más, pues?
10: En este nuevo día que nos está regalando Dios maravilloso y para todos los oyentes, Bésame.
2: Sí.
10: Yo desearía con todas las fuerzas de mi corazón robarle un beso a... aprovechando que estamos en Mundial y que lo puedo estar viendo, deleitándome, viéndolo jugar, Cristiano Ronaldo. Definitivamente ese hombre para mí es maravilloso, espectacular. Soñar siempre nos mantiene vivos. Muchas gracias por ponernos a participar en las preguntas tan chéveres. Y yo siempre escucho y escucharé. Bésame.
2: El amigo Cristiano Ronaldo, que además de su juego, este fin de semana, ayer hubo polémica con él, con una respuesta que hizo, y yo dije, ay Dios mío, usted se calentó, no le gustó algo que, bueno, es que él, ahorita le voy a contar la historia.
3: Sí, no, yo también lo vi por ahí, y hay que aunarle que es muy sincero.
2: Es muy sincero,
3: La verdad, uno tiene que cohibirse de expresar lo que normalmente siente. Uno entiende que es una figura pública y más, pero dijo lo que tenía que decir, ya lo que sentía ahí en el corazón, pero más adelante lo vamos a hablar acerca de hecho.
2: Así es. Andrés, ¿cómo está?
11: Sí, muy buenos días, amigos de Besa.
2: Buenos días.
11: Bueno, les habla Andrés Pineda, aquí siempre los escucho desde mi auto. Para participar en el tema del día,
2: cuéntelo.
11: Pues, no, por supuesto que me gustaría robarle un beso a la mamacita de Cristina Hurtado. Es impresionante esa mujer. Bueno, que tengan un buen día. Gracias.
2: Cristina Hurtado, vea pues, sí, ella es
3: muy linda.
2: Ella es muy linda, sí.
3: Muy hermosa.
2: Muy linda.
3: Que no la pasó nada bien ahorita.
2: Uy,
3: último, ¿cierto?
2: Ay, se puso, bueno, porque ella como que no entendió el tema, pero bueno, tuvo tiempo de retractarse ahí, esa hermosa presentadora que está ahora en un canal, estaba en un programa que ya terminó. Pero lo hacía muy, muy bien.
3: Por aquí Alexandra Echeverry dice, por acá, hola muchachos, ¿cómo amanecen? Yo le robaría un beso a Brad Pitt. Brad Papito. Entonces, Brad Pitt. O a James Hetfield, que es el vocalista de Metallica y de Colombia, a Jonales Castaño.
2: Bueno.
3: ¿Al original pues, o al de Temu?
2: El de Temu está por acá, pero el original, bueno, estuvo hace poco.
3: Saludos
2: por aquí.
3: Alexa y toda la gente linda en Santa Rosa de Cabal.
2: 7:34 minutos, esto es Bésame en la Mañana, ya venimos para seguirles preguntando ustedes a quién le robarían le harían un beso robado o le robarían un beso. Puede ser de la farándula criolla, puede ser de la farándula internacional o alguna persona del común.
3: Claro, un amor platónico que tengan por ahí.
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1: Y aquí estamos acompañándolos en este día espectacular, lunes, inicio de semana, siempre con la mejor actitud y con la mejor programación, además con un tema espectacular y maravilloso para que ustedes sigan interactuando con nosotros. Ustedes, ¿a quién le robarían un beso? Hoy en el Día Internacional de Robar un Beso, estamos preguntando a ustedes a qué famoso, a qué artista, a qué cantante o a qué persona de pronto que ustedes tengan por ahí, que ustedes digan, no, esa mujer me encanta, ese hombre me fascina, me encantaría robarle un beso. Lo estamos escuchando y también los estamos leyendo a través del 301-1642-937. Manny Buitrago desde Lawrence, Georgia, en Estados Unidos. ¿Cómo están, Manny? ¿Cómo va todo?
2: Muy buenos días, amigos de Bésame. Un saludo desde Lawrence, Georgia. A mí me gustaría robarle un beso a mi amor platónico, la muerte, para poder entender esta vida y amarla con loca pasión.
1: Sí.
2: Cada instante, cada momento. Y saber que algún día llegará para entenderlo todos los días.
1: Ah, buen día. Bueno, un
2: saludos
1: abrazo
2: a todos. Dios los bendiga.
1: Listo. Bésame. Manny, mil bendiciones para vos. Hernando López, saludito muy especial. ¿Qué nos dice, Hernando?
3: Buen día, Bésame, siempre en sintonía. A mí me encantaría, a mi amor platónico de toda la vida, Claudia Bahamón.
1: Sí.
3: Bendecido día para todos.
1: Es una mujer muy linda, sí, lo compartimos totalmente. Hernando López, saludito muy especial para la gente de Dos Quebradas. ¿A quién más tenemos por acá? María Sánchez, ¿qué nos dice María?
4: Hola, muy buenos días.
1: Buenos días.
4: A mí más que robarle,
1: sí,
4: me gustaría darle un beso al presidente Petro.
1: Bueno, María, muchas gracias por opinar. David Agudelo, desde Pijao, Quindío, ¿qué nos dice?
5: Hola, mi Bésame, buenos días, bendiciones para todos en cabina y un feliz inicio de semana. Los tengo abandonaditos un poquito, pero es que está más ocupado que un berraco.
1: Gracias a Dios.
5: A mí me gustaría robarle un beso, o haberle robado un beso a Erika Castañeda, una nena de Pijao que fue el amor de mi vida, mi gran amor, y después de 8 años aproximadamente le declaré el amor y me dijo que porque yo nunca le había dicho nada. Sí. Para que me hubiera olido más. Bendiciones para todos.
1: Ay,
5: en
1: güey, madre, sí. Como arrepintiéndose. ¿Por qué no me dijiste en esa época, cierto, que si podíamos y ahorita ya no se puede? Qué vaina, David. Un abrazo enorme, mi hermano. Mil bendiciones, David. Gracias por siempre escucharnos. ¿Quién más tenemos por acá? Jennifer dice por acá: buenos días, yo quiero robarle ese beso a mi flaco bello Ricardo Arjona, ya que este 2 de agosto tengo un concierto en Bogotá de él. Súper, Jennifer, que te va súper bien. Qué alegría poder tener la posibilidad de ver los artistas ahí de cerca, ¿cierto? Muy bien, me alegra muchísimo por ti y espero que lo puedas disfrutar de la mejor manera. Lo del beso, pues quién sabe, ¿cierto? De pronto, ojalá se te dé. Recuerden, hoy en el Día Internacional del Beso Robado, quisiéramos saber ustedes a quién les gustaría robarle un beso. ¿A un cantante? ¿A un artista? ¿A un actor o actriz? ¿O a ese amor platónico? Para que nos lo cuenten a través del 301-1642-937. La música avanza y aquí llega esta muy buena canción que hace Camilo Blanes. Camilo Sesto, mientras me sigan necesitando, tú escuchas Bésame, la emisora que te enamora.

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0: Son las 8 de la mañana, 13 minutos en esta hora de Bésame en la Mañana. Lo seguimos acompañando el DJ Jonathan y quien les habla, Sebas Ospina. Una mañana fresca por el momento. Vamos a ver si es verdad que la temperatura y máxima va a estar en la que hablamos temprano, pero por ahora está muy fresquito.
1: Sí, aparentemente creo que por ahí que hacia el mediodía yo creo que de pronto puede estar saliendo como más resplandeciente el sol. Por el momento aprovechen ese momento de frescura porque yo sé que más tarde van a estar sofocados del calor.
0: Y nosotros seguimos escuchando a los oyentes que hablan del beso robado, que a quién se lo darían, a qué famoso, a qué amor platónico. A ver qué nos dice por acá Luz Mari.
2: Muy buenos días, Bésame. Muchachos, buenos días, que
0: buenos
2: mamá
0: días. Me
2: estén dándole gracias a Dios por este nuevo día. Sobre el tema de hoy, yo le agregaría un beso a Sayan. Siempre ha sido mi amor platónico. Ya le agregaría un beso a Sayan.
0: Chayan.
2: Escucho un Bésame, un abracito. Bendecida.
0: Ese sí que tiene pedido. Ahora le digo todo.
1: Ya empezaron las fans de Chayanne.
0: Sí, ya. Sí. Ahí acaba de pasar una.
1: Sí. Ah, bueno.
0: Ahí acaba de pasar una.
1: Le robaría un beso a Chayanne y a ti, Sebas.

0: Era encantado darle un beso, robarle un besito a José José cuando él era un bebesote. Me hubiera encantado. Bueno, yo escucho Bésame.
1: Gracias.
2: Príncipe de la canción.
3: Sí, señor.
2: Narly Garcet dice por aquí, a buenos días, yo le daría un beso a Darío Gómez.
3: Darío Gómez, vea
2: el
3: pues.
2: Rey del despecho.
3: 8:16 minutos, Hanner, ¿cómo está?
4: Muy buenos días, les habla Hanner, otro día más de vida que nos da mi Dios, toda la gloria sea siempre para él. Un saludo muy especial a todos los del equipo de Bésame.
3: Sí.
4: Bendiciones. Y me encantaría robarle un beso a Verónica Orozco, mi amor platónico.
3: Verónica.
4: Muchas gracias por tan linda emisora. Uy, y un saludo para mi madre, que la amo. Bésame.
3: Y la verdad, Verónica Orozco, que la hemos visto actuar desde muy jovencita, y uno la ve ahora. Uf, esa mujer se conserva y es muy bella.
2: Sí, totalmente. Además que ha sido una de las pocas, de pronto, actrices a mí que no se ha visto como involucrada como tal, como escándalos, y que de pronto no ha sido expuesta como a cirugía ni nada. Es una mujer muy, muy, muy natural, la
3: verdad.
2: Eso
3: es cierto.
2: Dice por acá, buenos días a todos. Me gustaría robarle un beso a Chayanne y a Richard Gere.
3: Richard Gere. Bueno, ya pues, sí. ahí van sumando. Chayanne el que va ganando, ¿no?
2: Gloria, saludito muy especial,
3: Gloria,
2: para ti.
3: Faltas en el aire. 8:17 minutos. Pueden seguir opinando con nosotros a través de nuestro WhatsApp. Bésame.
2: 301-1642-937. Hoy necesitamos que ustedes se confiesen con nosotros y nos digan a quién les gustaría robarle un beso. A un actor, a un cantante o a ese amor platónico.
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1: A las 8 de la mañana, 30 minutos, en Bésame en la Mañana, es el momento para los deportes, porque sigue la actividad de la Copa Mundial de la FIFA 2026, que tiene ya 4 equipos clasificados a los cuartos de final, y entre el día de hoy y mañana conoceremos los otros 4 que van a complementar estos 8 mejores equipos del mundo. Un fin de semana donde lamentablemente para el continente americano se quedaron sus representantes por fuera, casi todos, ¿no? Se quedó por fuera Canadá, se quedó por fuera el anfitrión, que cayó goleado entre Marruecos, se quedó por fuera Paraguay, que no quiso jugar fútbol sino pegar y neutralizar a los franceses. Y como dice don Kylian Mbappé, pues si nos toca untarnos, si nos toca jugar así, pues lo hacemos.
2: Así es.
1: Y bueno, ahí le resultó a los franceses. También ayer Brasil, el más ganador de las Copas del Mundo, pues también quedó apeado de la siguiente fase. Creo que llegó ahí como dicen por ahí, llegó porque superó a Japón, pero no tenía la verdad más cara para seguir avanzando. Y ayer México, con las botas puestas, quedó eliminado ante los ingleses.
3: Bueno, otro anfitrión que se fue lastimosamente de ese mundial, y bueno, que ya tiene entonces a 4 equipos en esos cuartos de final: Marruecos, Francia, Noruega e Inglaterra, y hoy tendremos más octavos de final.
1: Claro, lo más importante es que pues aquí se ve la, digamos, la capacidad individual de algunos futbolistas para ser partícipes y ayudar a su selección a clasificar. Mbappé, ayer fue Erling Haaland con el doblete, y pues Jude Bellingham, que apareció ayer con doblete, pues también le permite a su selección de Inglaterra seguir en carrera. Ya hay 2 partidos definidos: Marruecos-Francia, y el otro es Noruega frente a Inglaterra.
2: Sí, señor.
1: Esos ya están definidos. Ajá. Y como le decíamos, entre hoy y mañana conoceremos los otros 4 equipos. Hoy vamos a conocer 2 clasificados más, y se van a enfrentar en cuartos de final. En el primer turno, a las 2 de la tarde, tremendo partido. Hoy el DJ Jonathan está muy español. Se ha puesto la camiseta.
3: Joder, tío.
1: Se ha puesto la camiseta de la roja. En España va a enfrentar a Portugal. Nuestro compañero Andresito tiene hoy la camiseta de Portugal. ¿Cómo les parece? Está bueno este mano a mano aquí entre este par de muchachos. Y bueno, a las 2 de la tarde, Portugal ante España.
3: Partidazo. Final adelantada, la verdad.
1: Sí,
3: por decirlo
1: sí,
3: así,
1: ¿sabes que sí?
3: Son 2 equipos muy emblemáticos. Ya tuvieron la oportunidad también de verse en las caras en el Mundial de Sudáfrica 2010, donde pudo sobreponerse la selección de España.
1: Sí, señor.
3: Por un gol nomás de David Villa.
1: Exacto, me acordé de eso, y me acuerdo también del 3-3 en la fase de grupos de Rusia 2018.
3: Sí, señor.
1: Donde Cristiano hizo un gol para empatar el partido, que quedó 3-3. Algo bien importante, hablando de Cristiano, que Cristiano ayer en la conferencia de prensa miró a los ojos a un periodista argentino y le dijo: Que me pregunte él, que yo sé que no le caigo bien, pero pregunte. Y le respondió con mucha sinceridad, diciendo, pues, palabras más, palabras menos, que pues, es algo muy puntualizando lo que es. Algunos argentinos le tienen como lo miran como con desprecio a Cristiano, porque sí, también es que le pasó con una azafata en el avión.
2: Ajá.
1: Entonces, pues, yo la verdad, lo que sí creo que Cristiano fue muy sincero y fue, ante todo, muy respetuoso, contestando la pregunta y diciendo lo que piensa.
3: Uno sabe que normalmente es un chief con el que vienen una gran mayoría de personas.
1: Sí, señor.
3: Normalmente nacen en Argentina.
1: Uh-huh.
3: Pero uno no puede ser irrespetuoso también.
1: Sí,
3: claro. Dejarse llevar por el pasionalismo, por decirlo así.
1: Uh-huh.
3: Ellos admiran mucho, obviamente, a Messi.
1: Uh-huh.
3: Y la rivalidad con Cristiano, pues, obviamente, siempre se ha mantenido.
1: Sí, sí.
3: Que en ese momento sea mejor Messi, pues, bueno, qué bueno por ustedes, los argentinos. Pero yo sí pienso que él tuvo que responderle de esa manera porque es como quitarse como un peso de encima.
1: Claro.
3: O sea, sí, yo soy una figura pública y todo el cuento, pero pues vení, o sea, vos que siempre me miras maluco, que siempre preguntas como golpeado y todo el cuento, ven, te respondo a ti, ¿qué me quieres preguntar? Y le respondió como le tenía que responder Sebas.
1: Así es. Y bueno, ahí está entonces Cristiano que hoy va, tiene que ser determinante para su equipo para que siga avanzando en el Mundial. Y en el otro duelo que va a ser a las 7 de la noche, Estados Unidos enfrentará al seleccionado de Bélgica. Estados Unidos que está en una polémica impresionante, ¿saben por qué? Porque a su delantero, que lo habían expulsado en el partido pasado, le levantaron la sanción y créame que hay un desconcierto y hay una molestia general, no solo por Bélgica, sino también ya se metió la UEFA. O sea, hay un tema de verdad que ha pasado como de castaño oscuro y hasta tildan que la influencia del señor Donald Trump está ahí presente. Y la verdad, con todo respeto lo digo, si lo expulsaron, hermano, le tocó pagar la fecha, pero no pueden esos pañitos de agua tibia de FIFA. Ay, no, que es que no, que juegue, que no sé qué. No, no.
3: Que
1: no.
3: Es que se pierde protagonismo en el partido y más. No, no, no, no. O sea, el reglamento está hecho.
1: Sí, sí.
3: Y el reglamento es para todos.
1: Qué vaina es.
3: No para los más pequeños y relativamente los grandes. No, no, no, no. Es para todos. Y yo creo que así se equivocó la FIFA y algo tiene que pasar en el transcurso de este día.
1: Sí, claro.
3: Porque créanme que el escándalo es impresionante con el jugador.
1: Sí,
3: o sea,
1: sí, sí.
3: Yo creo que todo va a apuntar a que la FIFA se va a tener que retractar y decir, venga, no, la verdad, no juega.
1: Bueno, esperaremos a ver qué pasa esta noche. Esta noche será el partido entre Estados Unidos y la selección de Bélgica. Y mañana vamos a hablar de Colombia. Mañana hablaremos de Colombia, que ya está en Vancouver preparándose para el partido ante Suiza. Uh-huh. Y algo para cerrar nuestra información deportiva. Yo creo que hasta mismo Cristiano nos dio la lección de que pues cuando toca decir las cosas, toca decirlas.
3: Totalmente.
1: Y si usted perdió, así haya perdido por goleada, no le dé malo manifestarlo.
3: No.
1: Y si usted pierde por... y si pierde mal y si fracasa en el intento, pues es que la palabra fracaso no es malo decirla.
3: Para nada.
1: Yo no sé por qué se cohiben en decir ese tipo de cosas, en decir la verdad, ¿no?
3: Estamos hablando del Deportivo Pereira, que ya nos dicen a los medios de comunicación qué tenemos que informar y qué no tenemos que informar.
1: Bueno.
3: Qué bueno que así fueran para todo, ¿cierto?
1: Sí.
3: Qué bueno que así fueran para todo. Entonces no nos cohiban de lo que podemos informar y de lo que no debemos informar.
1: Sí, claro.
3: Listo.
1: Bueno, vamos a ver. El tema es que por el lado del equipo está en esa preparación para el segundo semestre. No hay más noticias, no podemos decir nada más. Solo que nos pareció curioso eso que ayer publicaron.
3: Oye, hay que decirlo. Perdió 4-1 ayer en un amistoso que tuvo en Manizales. Y listo, y frente al Once Caldas. Entonces no nos digan qué tenemos que informar y qué no. ¿Qué tal?
1: Así es, son las 8 de la mañana con 38
3: Venga,
1: minutos.
3: A mandar un saludo.
1: Bien pueda, señor, hágale.
3: Para bajar esa calentura que tengo.
1: Hágale,
3: en este momento.
1: tranquilo. Que no se me ponga así de rojo como la camiseta de España.
3: Yo me tranquilizo, ¿sabe con qué?
1: ¿Con qué?
3: Con un café Águila Roja.
1: ¡Ay, sí!
3: Sí, sí.
1: Saludos para todos nuestros amigos de Café Águila Roja.
3: El de la calidad certificada, dicen por ahí, ¿cierto?
1: Sí.
3: Y así es.
1: Y así
3: el de la calidad certificada. Quiero mandar un saludito muy especial para nuestro gran amigo Diego Gordillo. Para Juan Pablo también, que siempre está conectado con Bésame. Y para Sonia Benavides, la hermosa Sonia. Mil bendiciones para toda la familia de Café Águila Roja, que siempre disfrutan de la buena música romántica de Bésame.

0: Los pasteles verdes a esta hora en Bésame en la Mañana, 8:41 minutos, y vamos con recomendaciones de salud por parte del Centro de Terapias Alternativas. José Celestino Mutis, a esta hora está con nosotros el doctor Rodolfo Lara, a ver qué nos cuenta el doctor con esas recomendaciones. ¿Cómo está, doctor? Bienvenido a Bésame.
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0: 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Son las 8:44.
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2: 8 de la mañana, 47 minutos. Aquí estamos en Bésame en la mañana. Por acá vamos a seguir escuchando a nuestros oyentes. ¿A quién le robarían un beso? Yo sigue ganando Chayanne, hermano.
3: Todavía, ¿sí? Claro, no. Es que es mejor dicho. El galán, el Tony Curtis de la época.
2: El Tony Curtis. Tony Curtis.
3: Dice por acá María Elena Restrepo, desde Doncello Caquetá. Un saludito muy especial para toda la gente linda en Caquetá. Dice: a familia Bésame, me gustaría robarle un beso a Chayanne.
2: Bueno, Chayanne, 8:47. Yolima.
4: Buenos días, Sebas, Jonathan, les habla Yolima. Con respecto al tema del día de hoy, yo no le robaría un beso, sino 5 besos a mi amado Chayanne. ¿Qué escucho yo? Bésame.
2: No le digo, sigue ganando.
3: Dice por acá María Leida Rojas desde Roldán y Yo Valle. Dice: me gustaría robarle un beso a Carlos Rivera, papazote. Escribe entre comillas. O más bien entre paréntesis. Y un feliz día para toda la familia de Bésame.
2: Luz Elena.
5: Bésame, buenos días. Muchas gracias por tan maravillosa programación. Yo le hubiera robado un beso a Juan Sebastián. Ay, si lo hubiera podido... hubiera podido tener la oportunidad de tenerlo de frente. A él sí. Muchas gracias, feliz día.
2: Bueno, gracias.
3: Dice por acá Caterina Ecocio, desde el barrio Travesura, dice: yo le robaría un beso a Will Smith, a Luis Miguel y a mi vecino.
2: ¡Ah, güey!
3: ¿Quién será el vecino de Caterina Ecocio en el barrio Travesura, ¿sabes?
2: El vecino.
3: ¡Qué afortunado, hombre!
2: Muy afortunada. María Elena.
6: Buenos días, ¿cómo están? Dios les bendiga. Para opinar sobre el tema de hoy.
2: Cuéntanos.
6: ¿A quién le robaría un beso?
2: ¿A quién vos?
6: A Richard Ríos de la Selección Colombia.
2: Ave María.
6: Muchísimas gracias, bendecido día. Mira, ¿será que me podrían compartir la oración de hoy? Muchas
2: claro,
6: gracias.
2: En un ratico te la envío, ¿listo? Son las 8:49 minutos. ¿Qué más por ahí, Jonathan?
3: Dicen por acá, vea, buenos días, me encantaría darle un beso al locutor de Bésame.
2: Ahí.
3: Y a Meléndez. Gracias, bendecido día.
2: Vea, pues. 8:49, Luis, ¿qué más?
7: Buenos días, Bésame. Que les deseo un excelente comienzo de semana, lleno de bendiciones. A la pregunta de hoy, a mí me gustaría robarle un beso a Paulina Rubio y a Thalía.
2: Paulina Rubio y Thalía, vea, pues muy mexicano usted, Luis.
3: Nos queda Rivas desde sí. Cañaveral, dice por acá: a mí me hubiera gustado haberle robado un beso a Beto Fernán.
2: Beto Fernán, John
3: gran
2: Jairo.
3: Artista.
2: Sí, gran artista. John Jairo Jiménez.
8: Bésame, muy buenos días. Les habla John Jairo Jiménez. Bésame, la verdad, yo le robaría un beso a Marilyn Monroe. Cuando estuviera viva, le besaría esa trompa a esa mamá.
2: ¡Epa!
8: A Marilyn Monroe. Y obviamente, mi señora está a 2 minutos para que me ponga celosa, pero ella también le robó miles de besos a esa mamacita bien también.
2: ¡Ay! Vea pues.
3: Es que ella no se los tiene que robar, si ya sabe no, que los besos son
2: eso,
3: suyos.
2: Eso, ya son suyos, sí, claro que sí.
3: Pues, claro, uno siempre quisiera.
2: Está bien, hombre.
3: Sí, como dicen por ahí, uno por pobre y antojado. María Liliana Martínez dice para acá: hola chicos, lindo y bendecido día, le robaría un beso a Manuel José y a Jonathan.
2: Uy.
3: Jonathan que vive en Uzbekistán.
2: Ah, ¿en Uzbekistán?
3: Sí, sí.
2: Ah, jue madre, vea pues. Angélica, para ir con música.
9: Muy buenos días, Bésame. Soy Angélica, reportando sintonía como siempre desde acá de Dos Quebradas.
2: Sí.
9: A alguien que me hubiera gustado robarle un beso.
2: ¿A quién?
9: Sería Guillermo Dávila.
2: Ah.
9: Que tiene un excelente y bendecido día.
2: Listo. Bueno, gracias a ti, Angélica. Una más, DJ Jonathan.
3: Sandra Milena dice por acá: buenos días, un abrazo gigante, mi amor platónico, a George Clooney. Y a él le robaría también, aparte de un beso, también a mi locutor favorito, a Sebas.
2: Ay, muchas gracias. Son las 8:51 minutos. Esto es Bésame en la mañana. Ya venimos para seguirlos escuchando. ¿A quién le robaría a usted un beso? ¿Los amores platónicos? ¿Algún actor, algún cantante, algún futbolista, algún personaje de la vida pública nacional e internacional? Y lo estamos aquí compartiendo aquí en Bésame en la mañana.
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2: 9:07 minutos en Bésame en la Mañana. Aquí estamos acompañándolos el DJ Jonathan y quien les habla Sebas Ospina en este inicio de semana con Bésame, la emisora que te enamora. Y nosotros seguimos con nuestros oyentes.
3: Claro, y les estamos preguntando acerca de los besos robados. Ustedes hoy en el Día Internacional del Beso Robado, ¿quién le gustaría robarle un beso?
2: ¿A quién?
3: A un cantante, a un artista, a ese amor platónico, al vecino, al chacho de la cuadra, al que ustedes
2: el
3: quieren.
2: Chacho de la cuadra.
3: Por ejemplo, Marta Lucía dice por acá: hola, Bésame, qué rico escucharlos desde Bogotá. Me gustaría robar picos a mis presentadores favoritos de Bésame.
2: Epa,
3: también. Martica, hágale de una.
2: De
3: levánteme
2: una
3: ceja y de una.
2: Listo. ¿Qué dice por acá, don Luis? ¿Cómo está?
4: Muy buenos días, Bésame. Necesito un favor. Ese disquito.
2: ¿Cuál?
4: Hoy tengo ganas de ti, de Miguel Gallardo.
2: Listo, con gusto, Luis.
3: Saludo muy especial para Patricia Zapata de Pinares, que nos reportó sintonía, y Claudia Parra desde la Ciudad Milagro en Armenia, Quindío, dice por acá: me hubiera encantado robarle un beso a Richard Gere.
2: Listo. Diana Mayerly, ¿cómo estás?
5: Muy buenos días, muchachos, ¿cómo amanecen? Espero que muy bien. En este inicio de semana les habla Mayerly desde Alcalá.
2: Sí.
5: Y pues quiero contarles que ayer estuve de cumpleaños.
2: ¡Ay!
5: Muy bendecida, muy próspera.
2: Súper.
5: Y todo, muchachos. Quería que me regalaran una canción.
2: Sí.
5: Llorarás de los terrícolas.
2: Sí.
5: Bueno, muchas gracias. Dios me los bendiga y que estén muy bien.
2: Bueno.
5: Mucho,
2: vale, pues chao. Un abrazo, chao.
3: Que la termines de pasar muy bien en el cumpleaños. Mil bendiciones, que Dios te brinde mucha vida, mucha salud, muchas cosas bonitas, porque la vida no solamente se celebra el día que cumplimos años, sino todos los días de nuestra vida.
2: Son las 9:09 a.m. Más oyente, Liliana, ¿cómo estás?
6: Buenos días, familia Besa.
2: Sí.
6: Yo le robaría un beso a Cristiano Ronaldo.
2: ¡Epa!
6: También a mi amor platónico, que es Ricky Martin.
2: Mm-hmm.
6: Bésame.
2: Vea, pues, gracias. Mm-hmm. ¿Quién más por ahí?
3: Dice por acá Jorge Sánchez, desde el restaurante de Campo y Leña, que está ubicado ahí en donde, en la calle 26 con 7, o sea, es en el centro.
2: Mm-hmm.
3: Un abrazo enorme para toda la gente linda que trabaja allí en el restaurante Campo y Leña. Ahí está Don John. Está la señora Luz Dari y también está José Camilo, Kailuma, Hilder y Jorge. Son fieles oyentes de Bésame. Un abrazo y gracias por siempre oírnos.
2: Bueno, Luz Marina.
7: Buenos días, familia Bésame. Reportando sintonía de Obando, Vereda, Yucatán. Soy Luz Marina y mi amor platónico siempre ha sido Chayanne.
2: Oh, ese Chayanne. Le
7: no un beso, sino
2: sigue
7: mucho
2: ganando.
7: Bueno, que pasen un excelente día. Muchas bendiciones para todos. Yo siempre escucho Bésame.
3: Mordidita de labio y todo. Claudia Ramírez dice por acá: mi esposo sabe que cuando le ponga los cachos es con el mejor cantante, que es Ricardo Arjona.
2: Mire, uf, pues.
3: A él no solamente un beso. Desde la Virginia, Claudia, un abrazo enorme.
2: 9:10 a.m. ¿Quién más tengo por acá para escuchar? Ah, sí, aquí está. Aquí está, es que se me movió. Carlos, ¿cómo está?
8: Muy buenos días, soy Carlos Villa, fiel oyente. Me gustaría robarle un beso a esa presentadora hermosa, Laura Acuña. Yo siempre escucho Bésame.
2: Vea, pues, muy bien.
3: Y dicen por acá: yo sé que la persona no es de música romántica, que canta, pues yo le robaría un beso o me moriría por un beso de Nelson Velázquez, dice Adriana Ortiz desde Medellín.
2: Vea, pues, y Luzma dice: le robaría un beso a Neymar, así sea llorón.
3: Él podrá llorar.
2: Ayer estaba llorando, ya estaba desconsolado, sí, claro, el amigo total. Neymar, claro. ¿Quién más por acá? Marta Cecilia, ¿cómo estás?
9: Buenos días, familia, Bésame.
2: Sí.
9: Bueno, para mí, Ricardo Arjona, yo le haría un beso, pero grande de tipo. Para mí, ese hombre es lo máximo. Sé que es apasionado, lindo. Bueno, Bésame, buen día.
2: Bueno, gracias a ti por escucharnos.
3: Saludito muy especial para Andrea Quintero de Santa Rosa de Cabal. Bienvenida a la familia de Bésame. Más adelante que ustedes estaremos pasando ese clasificado. Y Jessica Andrea Correa dice por acá: hola, familia Bésame. Yo le robaría un beso a Jason Jiménez, que en paz descanse, y a Luciano Pereira, quien es mi amor platónico.
2: Bueno, y dice por acá Milena en el Parque Industrial: buen día, Bésame. Yo le robaría miles de besos a Daniel Craig, el agente 007, Dios mío. Bendecido día, chicos. Sí, sí, a Daniel Craig. Y gracias por hacernos soñar, dice ella. Ay, Norma dice por acá Me encantaría robarle un beso al protagonista de 50 sombras de Grey, llamado Jamie Dornan. Me parece muy sexy, pero más que eso, que me le robe un beso a quien ahora es mi maravilloso esposo. Siempre me diga la canción El Primer Beso de Diango.
3: Ah, mire, pues, bonita
2: qué
3: canción.
2: Bonito.
3: Sí, sí, sí.
2: Son las 9:12 minutos. Esto es Bésame en la Mañana. Ya venimos para seguir con ustedes, acompañándolos en este inicio de semana.
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1: Nueve de la mañana con 28 minutos, noticias de actualidad, esta hora en Bésame en la Mañana. ¿Qué le iba a decir a Lee Jonathan? ¿Usted era viola que le pasó al jugador de Inglaterra ayer?
2: ¿Qué, cuál?
1: Uno de los jugadores que fue a celebrar y en el festejo se fracturó.
2: Hombre, no me diga.
1: Sí. ¿Ah? Se habría fracturado el brazo.
2: Ay, Sebas, ¿cómo va a pasar eso?
1: Sí, hombre, eso le pasó al jugador Jordan Henderson. Mire pues los festejos, o sea, usted está celebrando normal,
2: sí,
1: y al momento de saltarse la valla publicitaria para devolverse al campo, cayó mal y le tocó ser sustituido.
2: No.
1: Y eso es un accidente que le pasa a cualquiera, a nosotros. Sí. A nosotros también nos pasa.
2: Porque normalmente también le puede pasar en una jugada.
1: Sí, claro.
2: ¿No es cierto? Esté saltando,
1: sí,
2: o
1: sí.
2: Intente cabecear o se desestabilice y simplemente pues se vaya al piso y también le pase.
1: Es verdad. Pero bueno, hay que esperar el parte médico, en que dicen que ya no jugaría más en lo que resta del Mundial para Inglaterra.
2: Sí.
1: Es lo que se conoce. Vea, le tengo esta. ¿Cómo le parece que el fin de semana salieron a decir, o en redes sociales, empezaron a difundir la muerte de un actor muy querido por los colombianos como Jorge Cao? Uh-huh. ¿Cierto? Recordado por su papel en Pasión de Gavilanes, por ser el abuelo de las Elizondo, y otras producciones más. Sin embargo, él en sus redes sociales le tocó salir a desmentir, en sus propias redes sociales y decir... venga, yo termino de ensayar como a la 1:30 de la tarde y estaba muy cansado y me quedé dormido. Sin embargo, el caos se desató y dice que como a las 3:30 de la tarde, a las 3:30 me despierto y veo que hay un montón de amigos que han dejado mensajes y otros me están tocando la puerta. Entonces, imagínese que usted, por esas cosas de si usted está ocupado, y empiecen a hacer una cadena, a difundir información que nada que ver.
2: Muy mal, la verdad. Son de las cosas que no comparto de las redes sociales, la verdad. Que lo voy a decir así, cualquier payaso le dé por decir que se murió tal persona y que todo el mundo empiece a compartir la información de esa persona.
1: No, increíble.
2: O sea, es una irresponsabilidad, la verdad.
1: Increíble que pase eso. ¿Sabe quién le, usted se acuerda a quién le pasó eso hace algunos años?
2: No, pues se la ha pasado a muchos.
1: Sí, a muchos, pero así hablando como del nuestro género, a José Luis Perales.
2: Ah, sí, señor.
1: Que él estaba tranquilo en un concierto en Londres y bueno, de un momento a otro están diciendo que se murió, que no sé qué. Y hasta que él le tocó salir a decir en un video, demostrar que todavía estaba con vida.
2: Muy mal la verdad. Ay,
1: Dios
2: de verdad.
1: Mío. Estas cosas que pasan.
2: Sí, no. Muchas personas no toman responsablemente lo del tema de las redes sociales.
1: Ajá. Bueno, y hablando un poquito otra vez de temas de mundial, porque el mundial no solamente es fútbol, sino que uno ve muchas cosas. ¿Usted se acuerda quién se hacía pasar del brujo de la selección de Ghana?
2: Claro, totalmente. Por ahí lo vi.
1: Por ahí lo vio. Pero usted sabe en qué terminó.
2: Sí,
1: celebrando con los hinchas de Colombia.
2: Sí, señor.
1: No, esto es una cosa muy particular.
2: Y yo creo que es una de las imágenes que se ha robado, obviamente, todas las miradas de los amantes al fútbol, porque digamos que tenían mucho temor en cuanto a todo ese tema de rituales y más que ellos manejan, y les habían dicho que le prohibían la entrada, ¿cierto?, a dicho partido entre Colombia y Ghana. Y a la final solamente se vio armonía, celebración. Él lo tomó con mucha jocosidad, por decirlo así, alegría.
1: Sí, sí.
2: Y se vio también muy complacido tener la oportunidad de celebrar con los colombianos.
1: Bueno, mire pues, el color también del mundial se ve y se lo contamos aquí en Bésame en la Mañana. Son las 9:32 minutos, ya venimos para seguir disfrutando de más canciones y obviamente seguir escuchando a nuestros oyentes.

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2: 9:41 minutos, estamos en el bloque final de Bésame en la Mañana. Tenemos muchos mensajitos que los voy a empezar a leer al lado del DJ Jonathan, por supuesto. Vea, dice don Héctor Alonso Franco Patiño. Buenos días, dice desde el barrio Rosal los escucho y él le robaría el beso a Miriam Hernández.
3: Ah, es que es muy linda.
2: Ella es hermosa.
3: Muy hermosa, la verdad.
2: La baladista de América.
3: Sí, sí, total. Aparte de todo, es que es de las pocas mujeres que logran conservarse tanto,
2: sí,
3: ¿cierto?
2: Sí, sí, sí.
3: Y lo digo en el modo de que ella, con tanto trajín, con tanta presentación, tanto trasnocho, tanto concierto, es una mujer hermosísima.
2: ¿Quién
3: más
2: por ahí?
3: Tenemos por acá? Dice, hola, mis lindos locutores, buenos días. Yo les robaría un beso con mucho respeto a mi Jonathan y a mi Sebas.
2: Ay.
3: Me inspiran mucha ternura. Dios me los bendiga y los proteja. Los admiro mucho. Gracias por ser tan sencillos, respetuosos y empáticos, dice Natalie. Desde la Rebeca, gracias, hermosa. Un besito enorme para ti.
2: Dice nuestro amigo Duano Osorio en Bogotá, muchachos, buenos días. Le encantaría robarle un beso a la mona Ana María Guzmán de la Selección Colombia Femenina.
3: Vea usted. Vea, le gusta. Y por acá la encuentra frecuentemente acá en nuestra linda ciudad.
2: Sí, señor.
3: Marina Domínguez dice por acá, bendecido día para todos. Yo le daría un besote a Chayanne, muy merecido.
2: Chayanne va a ganar. Lady Ramírez dice por acá, yo le robaría muchos besos a Jonathan, el mejor locutor de Bésame.
3: ¿De verdad?
2: Ay.
3: Bueno, por aquí estamos. Carrera 15-4B37, hermosa. Nena Markel dice por acá, buenos días a todos. Con respecto al tema, yo le robaría... no solo uno, sino muchos besos a Richard Gere porque está como quiere, como le da la gana.
2: Vea pues, dice por acá, un saludo para los amigos del primer piso.
3: Señor bendito.
2: Dice Marianit en Sevilla que le robaría un beso a Chayanne. No le digo, va ganando Chayanne. No. Ahí está. Marianito, que un abrazo para ti.
3: Mario, saludito muy especial para vos en Barcelona, España. Dice, yo le robaría un beso a puntos suspensivos, pero no puso a quién. Un saludo muy especial.
2: Lo dejó en incógnito.
3: Sí, Mario, mil bendiciones para vos.
2: Bueno, está bien. A ver qué dice por aquí. Pati, ¿cómo está?
4: Hola, hola, muy buenos días. Bendiciones a Sebas y a Jonathan. Espero que se encuentren muy bien. De nuevo, gracias por la buena música que nos regala todos los días. Excelente, reportando sintonía a Pati del barrio La Sultana. Pues a quién le robaría un beso, al cantante mexicano Emmanuel y a Richard Clayderman, la mejor. Bésame, gracias.
2: Bueno, gracias, mi Pati.
3: Pati, saludito muy especial para ti y para toda la familia Orozco Gutiérrez. Adriana Aguirre desde Condina dice, obvio, yo le robaría un beso a mi amor Elmer Figueroa.
2: Dice por acá, yo le robaría un beso a Marco Antonio Solís, pero uno, si no, me lo robó una semana entera, dice nuestra amiga Ginny.
3: ¡Ajue! Muy bien. Dice por acá María Dilma Castaño desde Canadá, dice, reportando sintonía, Dios los bendiga siempre. Ah, bueno, no nos opinó el tema al día de hoy.
2: Dice Doralba en Zarzal, ¿cómo amanecen, niños de Bésame? Yo le robaría un beso a ustedes con cariño y obvio, mil bendiciones.
3: Saludo muy especial para... Raúl Yepes dice por acá, está pidiendo una muy buena canción. Saludito muy especial para vos.
2: Listo, dice Liliana en las Islas Canarias. Chicos, Bésame, yo le robaría un beso a ustedes dos. Muchas gracias, Lili.
3: Linda, hermosa, muchas gracias. Y Javier Alzate dice por acá, reportando sintonía desde la Orilla del Porvenir. Bésame, te enamora.
2: Nos saluda, ¿sabe quién? Nuestro amigo Wilmar en Almería, España.
3: Ah, saludito muy especial para él. Mil bendiciones para Pablo Andrea también, que por acá también nos está compartiendo información.
2: Muy bien.
3: ¿Quién más? Gustavo Adolfo Romero también, que todo el día vive conectado con Bésame.
2: Dice Lina Álvarez, es que yo le robaría todos los besos del mundo a Juan Carlos Martínez, el amor de mi vida.
3: Bueno, ¿quién es Juan Carlos Martínez?
2: Debe ser que el esposo novio. Yo creo, bueno, eso está muy bien.
3: Ahí en Guacarí, en la Vía Armenia.
2: Eso. Mafe, ¿cómo estás?
5: Muy buenos días, Bésame, Dios los bendiga en este nuevo día y que tengan un buen comienzo de semana, lleno de muchas bendiciones. Yo le robaría un beso a Mario Yepes, que está como los vinos. Uf, está mejor ay, dicho, no, no me lo me no le robo el beso, sino que me lo chupeteo.
2: ¡Epa!
5: Gracias, bésame.
2: Eso que yo lo que digo, ustedes las mujeres, si les gusta el fútbol, han visto que en la tribuna ustedes como que hacen caldo de ojo, porque a toda hora enfocan jugadores y no falta la que dice por ahí, ay, ese tan lindo, y mira la caca sí, cómo está. En estos días enfocaban uno y no se acordaban quién era, y ajá, no, es Oscar. Es que ay, eso tan bonito. Y de ahí en adelante ustedes empiecen a, cada vez que juega una selección diferente, enfocan, por ejemplo, cuando juega Colombia, enfocan a Yepes,
6: claro,
2: enfocan a algunos de nuestros exjugadores.
3: Así es, y bueno, sí, la verdad, Yepes es muy pintoso, la verdad. y está con una tremenda actriz.
2: Uy, muy sí, también, esa mujer es hermosa. Catherine Escobar.
3: Escobar, sí. Uf, saludo muy especial para Mario Alberto Yepes. Me le quito el sombrero, la verdad.
2: Sí, sí.
3: Ótimo,
2: sí.
3: Monsalve dice por acá, yo le robaría un beso a ustedes dos.
2: Ay.
3: Y a Ricardo Arjona. Bendiciones, mis lindos. Gracias, Ótimo, Monsalve en Cartago.
2: Uh-huh. Don Antonio Cuervo dice, yo le robaría muchos besos a mi cantante preferida y admiradora. Lástima, ya fallecida. Hablamos de Rocío Dúrcal.
3: Ah, bueno.
2: Muy oiga, bien. Sí, está bueno.
3: Pilar Rodríguez dice por acá, yo le robaría un beso a Johnny Depp.
2: Bueno, esos son lo que son nuestros oyentes que nos dicen a quién le robarían un beso, aprovechando hoy el Día Internacional del Beso Robado.
3: Así es, así estamos llegando a la parte final de nuestro programa del día de hoy, agradeciéndoles por interactuar con nosotros, como siempre lo hacen. Esperamos que ustedes sigan disfrutando de la buena música y de la buena programación, con la mejor música romántica que solamente disfrutas
2: aquí. Ya no saben qué hacer, como nos quitaron aquí una cosita, sí, y ya nos ven todos, y vean, el trío maravilla.
3: Exacto, nos quitaron acá ya lo que es la imagen obviamente, nuestro ventanal, sí, y entonces, bueno, ya dicen, ay, no, lo vamos a intimidar totalmente, sí, entonces no.
2: Y empezando por el señor de camisa, que es más, imagínense, crees que es argentino.
3: Va, y se peina más bien.
2: No, va, peine mejor. 9:48 minutos en Bésame la Mañana. Saludo para el amigo del primer piso. Chao.
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2: 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Son las 9 de la mañana, 54 minutos.
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3: 10 de la mañana con 9 minutos, una hora más de canciones aquí en Bésame 93.7, la emisora que te enamora. Recuerden que ustedes pueden estar en contacto con nosotros en el 301-1642-937. A esta hora llega el momento para escuchar a don Ricardo Montaner y la canción titulada Vamos a dejarlo. Bésame es la emisora que te enamora en este inicio de semana.

Una canción que definitivamente, de cierta manera, implora no te vayas nunca. Y es el título de la canción que escuchábamos con Jerónimo a esta hora de la mañana en Bésame, la emisora que te enamora. Son las 10 de la mañana, 20 minutos. Les cuento que esta canción es de 1988. Una canción de un álbum llamado Dueño de mi libertad. Qué buen recuerdo a esta hora de la mañana. En este lunes, iniciando semana con Bésame 93.7, la emisora que te enamora. El saludo para todos nuestros oyentes que reportan sintonía a través del 301-1642-937. Nubia Restrepo en el sector de la Libertad. También un saludito para Alba, que nos escucha, nos reporta sintonía, está ahí conectadita con Bésame. Un abrazo y vamos con toda. Dios me la bendiga. Giancarlos Urrea en La Tebaida está en sintonía de Bésame. Lida Álvarez también nos reporta sintonía, al igual que don Antonio Cuervo, Lina Álvarez, Pilar Rodríguez, Oti Monsalve, Gustavo Romero, María Elena Restrepo también por acá nos escucha, Nelson Barco Acuña en Cartago. Un abrazo muy cordial, gracias por estar en sintonía de Bésame, la emisora que te enamora. 301-1642-937 es nuestro WhatsApp, Bésame.

por acá, ¿quién más me dice? Ah, Jaime Corrales, don Jaime, ¿cómo está? Un saludo especial en Samaria 1, conectado con Bésame en esta mañana de lunes. A las 10:22 minutos llega Roberto Jordán con esta canción titulada Amor de Estudiante. Iniciamos una nueva semana y tú escuchas Bésame, la emisora que te enamora.

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0: Él es Miguel Ángel Robles, su canción Viuda a los 20 años, 10 de la mañana, 39 minutos, en Bésame 93.7. 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
1: 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En Bésame son las 10 de la mañana con 47 minutos.
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1: Son las 11 de la mañana con 8 minutos. Son 60 minutos de más canciones en este lunes, inicio de semana, con Bésame 93.7, la emisora que te enamora. Hoy en el Día Internacional del Beso Robado. Sí, ese fue el tema de hoy. Además, porque esta efeméride es la que se conmemora en el día de hoy, pero en otras más, con otros datos que podemos contar a todos nuestros oyentes. Los invitamos para que ustedes sigan en contacto con nosotros a través del 301-1642-937. A esta hora llega el momento para recordar una canción de la década de los 70 con el compositor y músico suizo. Hablamos de el señor Patrick Jubet, que nos va a traer una canción titulada La Música. A esta hora de la mañana, 11:09 minutos, escuchas Bésame, la emisora que te enamora.

0: 11 de la mañana con 19 minutos y con Colpensiones presenta en Bésame el pase que define el futuro. Pase que se van a jugar hoy las selecciones de Portugal y de España. Una de ellas seguirá en el camino y avanzará a los cuartos de final. Lo mismo pasará esta noche con el partido entre Estados Unidos y el seleccionado de Bélgica. Ambos definen el futuro, el pase. 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
2: 11:36 minutos en Bésame, la emisora que te enamora. Clima bastante agradable, con buen sol aquí en la Querendona, Trasnochador y Morena. Los estamos acompañando en este día lunes 6 de julio del 2026. Saludo para Natalia Castaño en el sector de La Esneda, Lilia María Mejía en Dos Quebradas, Mariela Duque, Caterine Tavares, también por acá Liliana Arango en el centro, César Luis Moreno en Santa Isabel, Jorman Asprilla, saludito Jorman. También Elena Gómez en Obando Valle, Liliana Sánchez en Cartago, Alexander de los Ríos en Supía, don Antonio Cuervo también en sintonía de Bésame. Más saluditos, La Mosquita, saludito para La Mosquita que también está ahí conectado con Bésame en Cubita, María Eugenia en La Graciela, Dos Quebradas, Marco Antonio Quevedo en La Unión Valle, Liliana Giraldo, también Lucero Hernández, La Mona en el sector del Lago, Andrés García en Las Delicias de Mauro, y también por acá nos saluda nuestro amigo Jason Hernández, sintonizado con Bésame. Además, Rubén Cardona en Los Sauces. 11:37 minutos. No olviden que ustedes pueden seguirnos en redes sociales, en TikTok, Bésame Pereira 937, en Instagram, arroba Bésame Pereira, y tenemos nuestro canal de YouTube, Bésame Pereira. Llega el momento para escuchar al que, bueno, según las oyentes, le robarían un beso indudablemente, que es el señor Chayanne. Él ganó por goleada. Y vamos a recordar esta canción titulada Tu Pirata Soy Yo. 11:37 minutos, mañana de lunes. 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

0: 11:44 minutos en Bésame. 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
1: Son las 12 del día con 8 minutos en Bésame 93.7, la emisora que te enamora. Clima bastante soleado hasta ahora en Pereira en este mediodía de hoy lunes. Los invitamos para que sigan en contacto con nosotros, 301-1642-937. Saludito para Janet López, que a esta hora reporta sintonía, al igual que Yolanda Ramírez en Tampa, en los Estados Unidos, disfrutando de la programación de Bésame. Por acá está Don Franco De Vita, ¿cómo apartarte de mí? En el mediodía del lunes, escuchas Bésame, la emisora que te enamora.

Pisando fuerte, él es Alejandro Sanz a las 12 del día con 21 minutos. En Bésame la emisora que te enamora, saludito para Gladys Valencia que está a esta hora conectada con nosotros desde el sector de Laureles 2. Un saludo también para todos los amigos conductores de bus, de taxi, de vehículo particular que hasta ahora circulan por las diferentes calles y avenidas de nuestra ciudad y de nuestra área metropolitana, sintonizados con Bésame en la mañana, bueno, ya en el comienzo de la tarde prácticamente de hoy, lunes 6 de julio del 2026. 301-1642-937. 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También los invitamos para que nos escuchen en la página besame.fm, que además de tener noticias y también con información importante, ahí pueden escucharnos en un bannercito que ahí dice escuchar Bésame en vivo y seleccionan la ciudad de Pereira. Y si usted es de los chicos modernos, chicos y chicas modernos que tienen dispositivos Google o dispositivos Alexa que funcionan con su voz, le dicen quiero escuchar Bésame Pereira y así de fácil está sintonizado con nosotros. Un clima muy delicioso el que

Hasta ahora en Pereira, acompañándolos a todos ustedes en la hora prácticamente del almuerzo. Yo sé que muchos de ustedes están a esta hora disfrutando de una rica sopita, de una cremita, o por qué no, de unas lentejas, de un sudado, unos frijoles, a esta hora del mediodía. Son las 12 del día, 23 minutos. Si entendieras, él es Darío Javier y tú escuchas Bésame, la emisora que te enamora, en este lunes, iniciando una nueva semana.

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1: 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Son las 12 del día, 31 minutos.
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Recordábamos a María de Los Ángeles de las Heras Ortiz, Rocío Dúrcal, Como tu mujer, una canción de 1988 en este mediodía de lunes. 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Les recuerdo que hoy también tendremos jornada de la Copa Mundial de la FIFA 2026. Hoy el turno es para 4 seleccionados más que buscan el paso a los cuartos de final a las 2 de la tarde. Portugal frente a España. Uf, qué partidazo, ¿no? Cristiano Ronaldo ante Lamine Yamal. Ese es el partido de las 2 de la tarde. Y a las 7 de la noche, el último local que queda con vida en este torneo, Estados Unidos, enfrentará a Bélgica. Partido que será sobre las 7 de la noche. Ahí conoceremos 2 clasificados más para la fase de cuartos de final. Y mañana será el turno de Colombia, que va a jugar tempranito a las 3 de la tarde frente a su similar de Suiza. Son las 12, día 46 minutos, 301-1642-937. Viani Varela en Córdoba, Quindío, hasta ahora reportando sintonía. También Rubén Darío Lopera Castillo y Miriam Rodríguez también alzando la manito, hasta ahora acompañados de Bésame. Es la voz de Joan Morales que viene para seguirnos acompañando en esta tarde ya de lunes. Eres la mejor, 12:46 minutos. 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

0: 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Son las 12 del día con 54 minutos.
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1: Por supuesto, ese soy yo. Aquí estoy con ustedes acompañándolos en esta tarde de lunes, iniciando una nueva semana con Bésame 93.7 de la emisora que te enamora. Te invitamos para que sigas en contacto con nosotros en el 301-1642-937. Aquí está la voz de Pedro Marín y este tema titulado Aire. Y tú escuchas Bésame, la emisora que te enamora.

tratado. Una de la tarde con 22 minutos, era Sabu. El argentino nos entregaba esta muy buena canción, He Tratado de Olvidarte. 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A esta hora, momento para recordar la voz de Emilio José, que llega con esta canción titulada Nuestra Playa. Bésame 93.7.

La voz de Isabel Pantoja, su canción Hazme Tuya Una Vez Más. En la tarde de lunes escuchas Bésame 93.7, la emisora que te enamora. Recuerda que tú puedes escribirnos a través del WhatsApp Bésame 301-1642-937. Un saludo bien especial para todos los amigos guardas de seguridad que a esta hora están conectados con Bésame en esta jornada de hoy, 6 de julio. Por acá llega la agrupación Magneto, que viene con esta canción titulada Vuela, Vuela. Y Bésame es la emisora que te enamora.

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Soy Sebas Ospina, hasta este momento estuve con ustedes acompañándolos. Sigan disfrutando de la programación de Bésame en la compañía del DJ Jonathan, que ya está por acá listito para seguirlo llevando por este viaje musical. Hoy lunes y después de las 5 estará Chabelo con el espacio de Cómplices. Miguel Gallardo, la canción Corazón. Bésame es la emisora que te enamora. Mañana tempranito los espero en Bésame en la mañana. Chao.

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1: Hola, ¿qué tal? Buenas tardes. ¿Cómo lo van pasando en este lunes? Inicio de semana siempre con la mejor música romántica que te acompaña desde aquí, desde Pereira para todo el mundo. Somos Bésame, la emisora que te enamora. ¿Qué tal si me ayudan a programar buenas canciones? ¿Qué tal si nos disfrutamos de buenas melodías? Por ejemplo, en la voz de Alejandro Sanz. ¿Te gusta de pronto la música de Enrique Iglesias? ¿Qué tal una buena canción de Ale Subago o Camilo Sesto? ¿O les gusta Juan Gabriel? ¿O de pronto una canción de Fonseca? Ahí está, para que ustedes me ayuden a programar las canciones en esta tarde. 301-1642-937. La línea totalmente habilitada para que ustedes interactúen conmigo durante toda esta tarde. Me digan, Jonathan, vea, yo quiero escucharte el canción. O Jonathan, ¿qué tal si me saludas que estoy aquí en el trabajo o en la casa? Pues estoy acá con mis compañeros, de una vez, 301-1642-937 y la pasamos muy bien durante toda esa tarde, cargados de buena música y de buena programación. Ahí de Londoño, saludito muy especial para ti, Alba Serna también por ahí está conectada y Sandra Milena desde Cartago, también fiel oyente de Bésame. Aquí llega Silvana Di Lorenzo. ¿Qué pasa entre los dos? Tú escuchas Bésame, la emisora que te enamora.

una muy buena canción que hace Ale Zubago. Estará el próximo mes aquí en nuestra linda ciudad, en nuestra querendona, trasnochadora y morena ciudad de Pereira. Y ahí se va, dame tu aire. Son las 2:24 minutos. Saludos para oyentes que nos han reportado sintonía a través del 301-1642-937. Adiela Galindo, la monita, como siempre, desde el lago. Mil bendiciones para ti, hermosa. Sandra Milena de Cartago. Besito enorme también para ti, para toda la gente linda en el norte del valle. Gloria Dilma Moncada desde Dos Quebradas. Dice por acá, Jonathan, qué bueno escuchar.

0: Una canción de Ricardo Arjona, Bésame, la mejor emisora. Bendiciones, hágale pues hermosa que ya te la programo con todo el cariño del mundo. María Aguirre desde Caimalito que nos dice, hola María, ¿cómo estás? ¿Qué has hecho?
1: Buenas tardes, mi nombre es María Aguirre.
0: Sí, mi amor.
1: Los escucho desde el Azufral en Caimalito.
0: Ok.
1: Quiero oírme la canción de Fausto, Agua Caliente.
0: Ok.
1: Me gusta mucho esa canción.
0: Bueno, mi amor.
1: Siempre escuchando a Bésame.
0: Bueno, gracias por oírnos, mi amor. Hágale pues, ya más adelante te la estaré programando para que te la disfruten. Saludos a la gente de la Azufral, ahí en Caimalito. Lucero Hernández dice por acá, qué linda música. Abrazote, una linda tarde. Igualmente para ti, Lucerito Hernández. En Dos Quebradas también se escucha Bésame. Raúl Yepes dice por acá, hola Jonathan, saludos desde Pereira. Porfa, quiero escuchar esa buena canción de Dani Daniel. Un abrazo. Oh, Raúl, pero es que me la puso muy difícil. Esa es como muy del fin de semana de las inolvidables. Pídame una como más fresquita, por decirlo así. Listo, Raúl, y de una se la programo. Pedronel Ramírez, desde Santa Rosa de Cabal, un abrazo enorme para vos. Espero que hayas disfrutado de tu canción de Laura Pausini. María Elena Restrepo, desde Dos Quebradas, también por aquí está conectada, dice, el de Los Naranjos. Aquí, una fiel oyente. Jonathan, me gustas tú, ¿verdad? ¿Me la está dedicando o qué, ah? María Elena, un besito enorme para ti. De Julio Iglesias, claro que sí, ya te programamos a muy buena canción. Listo, a ustedes que apoyan nuestra selección, qué lindas manillas las que creas, hermosa, ¿eh? Felicitaciones. Muy lindas las manillas de la selección Colombia, muy bonitas, mi amor. Espero que las venda todas y que las venda muy bien. Mapa está aprovechando ahorita como le está yendo de bien a la selección Colombia. María Elena Restrepo, mil bendiciones para ti. Rosa Inés Arango desde Cartago también nos reportó sintonía. Y Liliana Franco también desde Dos Quebradas. Nos pide una muy buena canción de Alexander Pirex. Ya más adelantico se la estaré programando. ¿Cómo les parece que esa canción que les voy a poner a continuación es con un artista español? Salió en el año 1982 y en un concierto en Palma de Mallorca, don Camilo Blanes, o sea, Camilo Sesto, le dedicó esta muy buena canción a su mamá, Joaquina Cortés, mientras una ola de emoción lo invadía. Se conmocionó muchísimo y se convirtió en una confesión pública de amor filial en momentos después de la muerte de su padre. Aquí llega, perdóname, Camilo Sesto, escuchas, Bésame.

0: Saludo muy especial para el hombre de la UP017, todos los amigos conductores del transporte público, los amarillitos y amigos conductores de las busetas de las diferentes empresas, Urbanos Pereira, Urbanos Cañarte, Transperla del Otún, San Fernando, Servilujo, para todos ellos un abrazo enorme y para todos los intermunicipales también, mil bendiciones, los amigos de los particulares, un abrazo, gracias por siempre llevarnos ahí en su dial, 93.7 en el FM, somos Bésame, la emisora que te enamora, para el hombre de la UP017, mil bendiciones. Y para mi gran amigo Mauricio también, un abrazo enorme, gracias por estar conectados con Bésame. Javier Alzate dice por acá, desde la vereda del Porvenir, corregimiento de la Florida, estamos sintonizados con Bésame, nos pidió una muy buena canción de Manolo Galván, ya te la voy a buscar. Dice por acá Antonio Montes desde Santa Rosa de Cabal, fiel oyente de Bésame. Bueno, por aquí nos está dando su opinión, listo, ya la voy a responder. Antonio Montes en Santa Rosa de Cabal, mil bendiciones. ¿Quién más está por acá? Raúl, ya te pongo esa muy buena canción de Axel, buenísima, claro que sí, mi hermano, con todo el cariño del mundo. Diana María Ospina desde Quimbaya, que nos dice por acá, hola Dianita, ¿cómo vas?
1: Hola Jonathan, ¿qué más? ¿Cómo estás?
0: Bien,
1: Jonathan,
0: amor.
1: A ver si me puedes, por favor, complacer con el tema. No hay cielo, el claro, Franco de Vita.
0: Claro, mi amor.
1: Desde aquí de Quimbaya, para saludar a mi mejor amiguita que se llama Patricia.
0: Ok.
1: Que está trabajando.
0: Listo. Pati, mil bendiciones para ti y para Diana María Ospina también en Quimbaya. Todo el departamento del Quindío también escucha Bésame, la emisora que te enamora. Dice por acá Jonathan, feliz inicio de semana para usted y para todos. Muchas bendiciones. Lo saluda Rubén Darío Lopera Castillo. Lo felicito por tan buena música que nos programa y me gustaría escuchar cualquiera de estos dos temas. Uno de Nicola Di Bari y el otro también, ¿dónde está la primavera? Listo, hágale pues, con muchísimo gusto Rubén, mil bendiciones para toda la gente linda en el centro, en la ciudad de Pereira, que siempre escucha Bésame. Aquí llega Fausto, también la pidieron hace un ratico, se llama Agua Caliente. 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
2: 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Son las 2 de la tarde, 56 minutos.
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1: Ese soy yo y lo sigo acompañando en la tarde de este lunes, inicio de semana, siempre con la mejor actitud y la mejor música que siempre escuchas y disfrutas aquí. En Bésame, la emisora que te enamora. 301-1642-937, la línea totalmente habilitada para que ustedes sean los encargados de programar cada una de las canciones y la pasemos muy bien en la casa, en el vehículo, en su lugar de trabajo, donde quiera que esté escuchando Bésame. Saludo muy especial para María Victoria Chaverra, que nos reportó sintonía desde Islas Canarias en España. Ella está conectada con nosotros a través de las diferentes plataformas digitales, aunque yo la invito para que descargue nuestra aplicación Bésame FM Radio. Es muy fácil, y no solamente para las personas que están en algún municipio a nivel nacional o alguna de las personas que nos escucha en algún país, en el exterior, pues para usted también que está acá en nuestra ciudad de Pereira, o en Dos Quebradas, o en Cartago, en Santa Rosa de Cabal, por aquí cerca. Descargue la aplicación de Bésame FM Radio para que ustedes nos puedan llevar más fácilmente en su celular. Y el día de mañana que ustedes salgan de su casa y ustedes digan, venga, ¿y cómo voy a escuchar Bésame? Pues a través de la aplicación de Bésame, Bésame FM Radio. La instalan, le dan la ciudad de Pereira y listo. Así nos van a poder escuchar desde cualquier rincón de ese planeta. Facilito. Ahí les queda cordialmente la invitación, hágala de una vez, para que cuando usted de pronto diga, ve, voy a ir a reclamar de pronto unos medicamentos, y como sabemos que sí o sí, pues bueno, tenemos que esperar un gran tiempo, pues entonces mientras esperamos, escuchamos buena música de Bésame. Así que ahí está entonces cordialmente la invitación. Bésame FM Radio, nuestra aplicación. ¿Qué tal si seguimos disfrutando de buenas canciones como esta que hace Axel? Una de mis favoritas, porque eso es lo que uno normalmente debe demostrar, el amor. Y eso lo dice esta muy buena canción. 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

0: Haces el nombre de esa muy linda canción que hace Maricela. Te la disfrutas en la tarde de ese lunes, inicio de semana, siempre con la mejor música romántica de Bésame, la emisora que te enamora. Saludo muy especial para todas las hermosas que siempre andan en los salones de belleza, haciendo ahí los diferentes cortes para todas sus clientes, manicures, pedicures. Bueno, tenemos una sintonía total en los salones de belleza impresionante. Mil bendiciones para todas las hermosas. Gracias por siempre disfrutar de Bésame, la emisora que te enamora. Raúl Yepes, ahí nos mandó foto desde su vehículo disfrutando de esa muy buena canción de Axel. Mil bendiciones para vos, Raúl. Un abrazo enorme para vos. Javier Ortiz también desde Santa Mónica. Dice por acá, buenas tardes. Gracias por esas buenas canciones que me transportan a los años 90. De verdad, muchas gracias. Los felicito. Gracias a ti, Javier, por escucharnos y por disfrutar de la mejor música romántica. Somos Bésame, la emisora que te enamora, la única emisora que te pone música romántica las 24 horas al día. Recuerden que ustedes nos pueden seguir a través de las redes sociales como Bésame Pereira en Instagram y en TikTok, Bésame Pereira 937, para que encuentren mucho contenido por allí y tengan la forma de interactuar con nosotros a través de las redes sociales. Bésame Pereira, así de fácil y de sencillo. La música avanza y aquí llega Diego Verdaguer para todas las ladronas que conquistan corazones y los enamoran y los consienten y los ponen, mejor dicho, radiantes a todos esos hombres, a todos esos caballeros.
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Alberto Plaza, y es que no me quites la ilusión de disfrutar siempre la mejor música romántica que siempre vas a disfrutar en Bésame, la emisora que te enamora. Recuerden, cada fin de semana tenemos las inolvidables de Bésame para que ustedes se conecten con toda esa música de los 60, 70, 80, música para recordar y jamás olvidar, todos los sábados y domingos en las mañanas, para que la pasen ustedes muy bien con Sebas y con mi persona, para que disfrutemos de esas canciones románticas inolvidables. Son las 3 de la tarde, 46 minutos. Saludo muy especial para todas las personas que nos reportan sintonía desde Chile, Brasil. Por ahí mucha gente conectada desde Panamá, en Estados Unidos. Muchos amigos también en España. Mucha gente linda también conectada desde Italia. Mil bendiciones para todos ellos en la distancia. Están disfrutando de la mejor música romántica. Y por acá me pidieron esta muy buena canción. Pues entonces vamos a disfrutarla de una vez en ese lunes, inicio de semana. Hace Julieta Venegas, se llama Lento. 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Adiela Galindo, la monita, mil bendiciones para ti.

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1: Aquí estamos iniciando otra hora de música en la tarde de este lunes. Lunes ya 6 del mes de julio. 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Acaba de finalizar el encuentro entre Portugal y España. Y lastimosamente otra de las selecciones grandes que se ha quedado por fuera. La selección de Cristiano Ronaldo. Portugal perdió por la mínima diferencia frente al seleccionado de España. Y bueno, otra selección que avanza entonces a los cuartos de final de la Copa Mundial de la FIFA 2026. España adelante y Portugal nuevamente regresa a su casa. Son las 4:08 minutos. Recuerden, quieren pedir alguna canción favorita, 301-1642-937. Quieren reportar la sintonía, también lo pueden hacer, 301-1642-937. Seguimos disfrutando de buenas canciones. No sin antes saludar muy especialmente a don Antonio Montes en Santa Rosa de Cabal, que le encanta toda esa música de los 60s, 70s, 80s. Me imagino que le gustará esa canción de Rafael, Estar Enamorado. 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

0: Le dicen el sol de México, es Luis Miguel. Y hasta que me olvides, 4:22 minutos. 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Saludo muy especial para todas las personas que nos reportan sintonía del barrio Kennedy. También para toda la gente linda que está conectada del barrio Tokio en Villa Santana. Mil bendiciones también para todos los amigos que nos escuchan desde Cuba, en Mirador de Bellasardi. Un abrazo enorme para todos ellos en El Dorado. Y también para toda la gente linda de Hacienda Cuba y Monte Líbano. 301-1642-937. Graciliano Cruz desde Tuluá también nos reportó sintonía. Hola, Graciliano, ¿cómo vamos?
1: Hola, ¿qué tal? DJ Jonathan, salud de Graciliano. Acá mi hermano escuchando. Sí. Siempre la mejor programación y viendo la eliminación de Portugal. Ajá. Pero aquí siempre vamos. Mañana hay que hacerle bastante fuerza a nuestro Colombia.
0: Mucho.
1: A todas las personas que nos escuchan, que bésame, gracias por esa linda música. Bendiciones.
0: Bueno, igualmente para ti, Graciliano. Mil bendiciones. Saludos, porfa, a toda la gente linda ahí en Tuluá, en el norte del valle. Siempre escuchan Bésame. Dari, desde el Gilberto Peláez, ¿qué nos dice?
2: Hola, Jonathan, buenas tardes.
0: ¿Cómo
2: estás? Habla con Dari Gilberto Velera, contando sintonía. Yo escucho Bésame, la mejor. Una feliz tarde.
0: Igualmente para ti, hermosa. Gracias por siempre oírnos, por siempre conectarte con nosotros. Mañana desde las 6 de la mañana, recuerden, Bésame en la mañana. Noticias, chismes de farándula, notas curiosas, también mucha información, acompañado de la mejor música romántica para que ustedes la disfruten. Lunes a viernes, desde las 6 de la mañana. No hay nada más rico que usted levantarse completamente informados y a la vez también disfrutar de la buena música romántica. Así que ahí está cordialmente la invitación para que se conecten con nosotros lunes a viernes desde las 6 a.m. Bésame en las mañanas con Sebas Ospina y quien les habla, DJ Jonathan. Más música, aquí llega Robbie Draco Rosas. Se llama Más y Más. 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

Saludo muy especial para todas las personas que hasta ahora se estaban analizando en las diferentes oficinas, empresas, para salir ya de la larga jornada laboral del día de hoy. Esperamos que les vaya súper bien en sus recorridos hacia sus hogares. Y bueno, para todas las personas también que se van alistando para irse a trabajar, hacer el trasnocho o trabajar bien duro durante esa noche, pues bueno, mil bendiciones. Esperamos ser su mejor compañía con toda la mejor música romántica de Bésame. Para todos los puestos de comida rápida, también un abrazo enorme para toda la gente linda que trabaja allí, vendiendo que las hamburguesas, que los perros, que las arepas burger, bueno, todo lo que normalmente venden en los puestos de comida rápidas. Un abrazo enorme, espero que les vaya súper bien, acompañados de Bésame, la emisora que te enamora. Recuerden, mañana de las 6 de la mañana, junto a Sebas Ospina, estaremos presentando Bésame en la mañana. Mucha información, buena música romántica, y aparte de todo, tema del día para que ustedes interactúen con nosotros y la pasen muy bien, como la pasan bien a diario, ¿cierto? Ahí está, Bésame en la mañana. Y ahora, en contados minutos, ya llega Chabelo para presentarles Cómplices. Buenas historias, buenos clásicos. Él siempre viene desempolvando buenas canciones, Chabelo. Así que si ustedes le quieren ayudar a programar sus canciones favoritas, pues entonces lo pueden hacer ahí a través del 301-1642-937, la línea WhatsApp de Bésame, 301-1642-937. Ahí les queda entonces cordialmente la invitación. Soy el DJ Jonathan, feliz de acompañarlos durante toda esta tarde con la mejor música, con las mejores canciones, baladas románticas y más en Bésame. Me despido con esta muy buena canción que hace Rey, se llama Noviembre Sin Ti. Tú escuchas Bésame, la emisora que te enamora. Bendiciones para todos, chao.

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2: 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Son las 4 de la tarde, 53 minutos.
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2: Son las 4 de la tarde, 54 minutos. 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
1: Buena tarde para todos nuestros oyentes de Bésame. Son las 5 de la tarde con 3 minutos. ¿Cómo les va? Reciban un cordial abrazo en este 6 del mes 7 de este año 2026, mes de julio. Y estamos a esta hora, señores, acompañándolas a todos nuestros oyentes, a ellos que a esta hora enamoradamente están ansiosos de llegar a casa para darle un beso a usted, mi señora, a usted, dama hermosa que nos escucha, que está allá en la casa, o usted que está, dama hermosa, que está trabajando y allí en su casa la está esperando ese ser amado que tanto la quiere y está hoy en el Día Internacional del Beso Robado. Le hago una pregunta, ¿alguna vez le han robado un beso y usted ha quedado cautivada allí? Ese síndrome de ladrón que enamora a su víctima, ese que le robó un beso así, pero que fue ese cómplice para que hoy estuvieran allí, donde no hubiese sido por ese atreverse uno a robarse ese beso, hoy de pronto muchas relaciones no estarían. Así que bienvenidos y bienvenidas, muchas gracias a todos. Recuerden nuestro WhatsApp 301-1642-937. 301-1642-937. La pregunta que le hago es, ¿a usted le llegaron a robar algún beso? ¿Sí? Vamos a ver si de pronto alguien me dice, sí, Chabelito, a mí me robaron un beso y por culpa de ese beso que me robaron, hoy estoy así como dice la canción de Yuri, que es esta, vea. ¿Será que a nuestros oyentes les pasó esto? Esta es la música de Bésame 93.7. A ver, los románticos enamorados que hoy quisiera que alguien le robara un beso también, ¿se van a reportar? A ver, por aquí ya empezaron. No, el beso robado era en el colegio.

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0: Bueno, y ahí estaba esa canción de David Summer que llama El Beso y el Perfume. Son las 5 de la tarde con 17 minutos. Muestra a ver por acá qué nos dicen nuestros oyentes. Bueno, Verónica dice sí. Chabelo, un beso robado en el colegio. Luz Mari Correa. Doña Luz Mari, ¿cómo me le va? Buenas tardes. ¿Bien o no?
1: Buenas tardes. Bésame. Chabelo, buenas tardes. Reportando sintonía de Cat Park Industria. Luz Mari Correa. Bien sintonizada como siempre. Con Bésame, la emisora que tenemos. Sí. Te cuento, Chabelo, a mí me robaron un beso.
0: A ver.
1: Estaba yo muy jovencita, tenía 15, como 15 años.
0: ¿15 años?
1: Y el peladito veía como enamorado de mí. Y me robó un beso.
0: ¡Uy!
1: El peladito me robó un beso y ya quedé como enamorada desde ese día.
0: ¡Ay, véale!
1: Pero no, amor, desde... Amores de colegio.
0: Sí.
1: Pero sí, sí. Me llevan a robar un beso. Me lo robaron.
0: Le robaron un besito. Bueno.
1: Escucho,
0: 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Muchas gracias. Hoy en el día del beso robado, voy a ver por aquí quién nos escribe. Miriam, ¿cómo me le va?
2: Buenas tardes, soy Miriam Morales. Estoy sintonizada acá en Bésame desde barrio El Japón, que es Dos Quebradas. Y mi alfabri, pues, y me coloca ese disco, El Último Beso.
0: El Último Beso, uy, buena canción, sí señora. Así que los voy a invitar a ustedes para que me recomienden canciones que hablen de besos, que hablen de ese beso. Y usted me va a mandar una nota de voz y me dice... ¿Por qué o dónde le robaron un beso? ¿O usted a quién le llegó a robar un beso? Como dicen por ahí, el beso que más gusta es... ¿verdad que había un beso que llamaba beso francés? Como dicen por ahí, el beso del músico. ¿Saben cuál es el beso del músico? Les dejo esa tarea. Oyentes de Bésame, ¿cuál es el beso del músico? ¿Quién me dice a través de nuestro WhatsApp? Vea, saludo también por acá, Ruth Miriam Castaño. Ay, me dicen, vea, este beso va para ti. Ay,

0: Y me sentí vagabundo buscando tus besos en otro mundo, en otros brazos. Hola, Jenny, ¿cómo me le va? Buenas tardes, ¿qué ha habido, Jenny? ¿Bien o no?
1: Bésame, un saludito para todos ustedes. Jenny González reportando sintonía desde el barrio Villanavarra, Cuba.
0: Sí.
1: Bueno, mi experiencia del primer beso fue en el cole.
0: A ver, ¿cómo fue?
1: Y con esa pareja duré 12 años y fue mi mejor experiencia. El beso del músico es de trompa a trompa. ¿Qué escucho yo? Bésame, un saludito para mi hermanito Evelio.
0: No, señora, ese no es el beso del músico. El beso del músico no es ese. Les queda la tarea. También por acá, Jules nos dice, el beso francés es un beso romántico y apasionado con, ¿será que puede decir? Bueno, sí, con mucho movimiento de el músculo que tenemos dentro de nuestra boca, para no decir que con lengua, pues. Gustavo, a ver, Tabito también por acá nos saluda. Henry Bermúdez desde Quinchía dice, Chabelo, por favor, ¿me puede poner una canción que se llama La Leyenda del Beso? Con ese tema me cuadré con mi esposa. Feliz tarde desde Quinchía. La palabra cuadrar y Ave María, eso es historia. Yo no le decía entonces, ¿me va a dar el cuadre o no? Usted, oyente de Bésame, después de ese beso, ¿llegó a pedir el cuadre? Me van a levantar la mano los que no pidieron que fueran novios, sino que pidieron el cuadre. ¿Será que sí tenemos oyentes que a esta hora no se escriben en Bésame y sí pidieron el cuadre? Dice, hola, buenas tardes. El beso del músico es besando y tocando. Muy bien. Jenny Penagos, Jenny, muchas gracias. Sí, ese es el beso del músico. Besando y tocando. Eso me lo mandaron ahí, ojo pues. Bueno, en el día del beso robado. Qué bueno hablar de besos y más que todo de algunos besos que uno deja. Profe, ya en un momentico a las 6 le paso la canción. Le paso esa canción. Porque llega esta canción cuando uno dice, si me diera un beso. Si esa persona me diera un beso. Como dice la quinta estación, me

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1: En Bésame son las 5 de la tarde con 47 minutos.
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1: Bésame las 5 de la tarde, 52 minutos.
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2: En Bésame son las 5 de la tarde con 57 minutos.
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1: Bueno, y estos cómplices que me acompañan a través de nuestra señal, a través de esos mensajes, vamos a ver por acá, María Isabel. María Isabel, ¿cómo me le va? Buenas tardes.
2: Buenas tardes por acá, sintonizada como siempre desde el centro de Pereira.
1: Sí.
2: Escuchando Bésame. Y el beso del músico es el que...
1: ¿Cuál?
2: Es el que suena porque tiene ritmo.
1: ¿Sí? Ay, véale.
2: Un saludo a la Mari, que está trabajando ahora y que siempre está sintonizada también con Bésame. Gracias por ponernos la música que nos gusta.
1: Ok, bueno, vea, por acá también Jacob, buenas tardes, ¿cómo vamos?
3: Buenas tardes, Bésame. El primer beso que yo di era en mi infancia.
1: Sí.
3: Y qué embarrada tan verga con ese beso, porque hace 47 años tengo esa mujer aquí. Aquí está seca de risa.
1: Ay, véale.
3: Estoy con ella hace 47 años por ese beso robado. Y se me adelantaron, era así lo mismo que dijo la oyente, besarme y tocarme. Es el beso del músico.
1: Sí, señor.
3: Un abracito a todos los radioescuchas de Pereira. Bésame.
1: Bueno, eso está muy bien. Por aquí John Freddy Muñoz nos dice, Chabelo, pedir el cuadre fue y ha sido lo mejor. Las mejores épocas, épocas muy sanas de respeto. Yo me demoré 2 meses para pedir el cuadre. John Freddy Muñoz del D170. John Freddy, muchas gracias. Dianita, por aquí nos manda fotografía del atardecer que tenemos hasta ahora. Adiela Giraldo también ahí está. Dice Chabelo, bueno, para el primer beso robado. Le iba a dar el beso en la mejilla izquierda, pero ella giró y ¡mua! Beso de sorpresa. Uy, vea, ahí se está. Bueno, y por aquí alguien nos pedía una canción. Espero que ustedes recuerden esta canción. Ah, pero espere, vea, antes de eso, por aquí me dijeron, saludo para Pajarito, para Mauro Tavares allá en Miami. El hombre que le robaron o robó, pájaro, ¿cuál de las dos fue? Allá en el colegio, ¿usted robó besos o le robaron besos? Cuente a ver. Y dice El Último Beso. Esta canción de Marc Anthony de 1993. La letra dice así, porque no hay nada más triste que un beso y que le digan a uno adiós. Y esa letra dice así. El último beso que puse en tus labios, todavía lo siento. Me diste un abrazo y con el rostro triste me dijiste adiós. No puedo aguantármelo y al verte llorando tuve que llorar. Y pasaron los años, muchos, muchos años, y no sé dónde estás. No sé si eran tuyas, no sé si eran mías las lágrimas que probé. Lágrimas amargas que humedecieron mis labios cuando te besé. ¡Oh! Esa canción es muy linda. Y hablando de canciones lindas, les quiero dar este recuerdo. La historia del beso.

Y le cuento que este julio ha traído, no sé, un enamoramiento muy especial dentro de nuestros oyentes de Bésame 93.7. Son 12 rosas. ¿Será que alcanzan esas rosas para darles todo lo que estas personas hermosas, mujeres maravillosas han dado en nuestra vida? O para ustedes, mujeres bellas y hermosas, lo que estos hombres maravillosos hemos hecho por ustedes. No es una rosa, no es... es que le va a mandar un ramo de rosas gigantesco. No, así sea una sola rosita. Y lo mejor, si es una rosa de esas que uno va por ahí por la calle y la logra coger y se la lleva. ¡Ja! ¡Ay, qué bueno! ¡Qué detalle tan hermoso! Voy a ver a esta hora cuántos oyentes enamorados tenemos en nuestra WhatsApp. ¿Cuántos oyentes enamorados se conectan a esta hora? Uy, muestre a ver cuántos por acá. Ustedes me van a mandar un corazoncito. Vamos a ver, pues, cuántos. Necesito al menos uno. Solamente usted que se lo...

oyente más enamorado de Bésame me va a escribir en estos momentos. Me va a poner un corazoncito, solamente usted, para usted, le estoy hablando. Hey, usted que va ahí, que está en su casa, que está en el trabajo, que está ahí en el automóvil, porque hay trancón a esta hora. Usted me va a regalar entonces ese corazoncito. Vamos a ver cuántos de esos oyentes están pues a esta hora aquí. Porque vengo con unas canciones que por Dios. No, pero falta usted, me falta usted, señor oyente, hermosa dama de Bésame. Me falta porque hay algo que uno nunca quisiera escribir. Y más aún que uno no la quisiera escribir, hay algo que uno no quisiera nunca recibir. Y es esta canción que nos hace Marco Roberto y se llama... Esta, ¿cierto? Uno no quisiera nunca escribir esto y nunca quisiera recibir una de estas. En Bésame 93.7, hágale pues. 301-1642-937. A ver, falta usted. No les...

Uy, un amor que termina así. Buena canción del señor Luis Ángel. A las 6:44. Muchas gracias. Pero todavía me faltan como dos oyentes que me regalen un corazoncito ahí a través de nuestro WhatsApp. Y ese es usted. Usted es el que me falta allí para que me mande ese corazoncito, porque con esta canción que viene, uy, buena canción del señor Joe Morales, que se llama Eres la Mejor. De estos artistas que tenemos en nuestra región, que tienen unas letras especiales. Y qué bueno que usted cogiera una canción de estas y se la dedicara a esa persona amada que tiene allí. Vamos a ver entonces cuántos. Usted que me falta por saludarnos en nuestro WhatsApp y que usted diga, bésame, es la mejor.

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1: En Bésame son las 6 de la tarde, 47 minutos.
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1: En Bésame, 6 de la tarde, 55 minutos.
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1: 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Son las 6:00 p.m, 58 minutos en Bésame.
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